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1: ¿Qué hacemos, Andrés, con esta gente?

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1: Yay. 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

0: Esa combinación no falla, parceras.
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2: Sergio, muy bienvenido. Qué placer me da tenerte en el podcast. ¿Cómo estás?
3: Bueno, gracias por la bienvenida y, bueno, es mutuo. Te lo dije antes de comenzar. Soy seguidor de la fórmula y bueno, nada, de estar viéndolo de afuera, ahora estar sentado en esta silla, un placer.
2: No, me encanta, de verdad, para mí es un honor. Englobas muchos de los temas que acá hablamos en el podcast, que tienen que ver con mentalidad, con disciplina, esfuerzo, con deporte. Y siempre que te escucho hablar me llevo algo para pensar, así que muy contenta de tenerte acá. Quiero empezar preguntándote, si yo le preguntara a la gente que entrenaste a lo largo de tu vida, que son muchísimos, ¿en qué es bueno Sergio? ¿Qué me responderían?
3: Creo que lo primero que te dirían es que es genuino, o sea, que como vive, como se comporta él personalmente, es como entrenador, digamos, ¿no? Yo creo que no hay muchos secretos, nunca hay muchas fórmulas, ¿no? Para liderar o para llevar adelante el trabajo que sea, cada uno lo hace a su manera, pero justamente ahí es donde está la diferencia, ¿no? En el que se anima a hacerlo a su forma. Yo me aburro si no tengo un poco de peligro, un poco de riesgo. Entonces, mi característica como entrenador y como líder va un poco por ahí.
2: Bueno, algo que te escuchaba decir es que vos te sentís mejor entrenador después de una derrota que de un fracaso, ¿no? Como hay algo de lo que representa tener un desafío adelante o esas cosas que te empujan a sacar lo que uno tiene adentro, que a veces el éxito no te lo da.
3: No, el éxito es muy traicionero, es muy lindo. Es a lo que todos queremos llegar, ¿no? Las personas somos exitistas, ¿eh? Eso, y no de exitistas con esa connotación de la palabra, como estamos acostumbrados, como defecto, ¿no? El exitismo es la búsqueda del éxito, no tiene por qué ser malo. Al contrario, todos cuando hacemos algo queremos ganar o queremos tener éxito. Después, si querés, hablamos sobre si ganarle a otro es la única manera de tener éxito, o si se puede tener éxito aún sin ganarle al otro, ¿no? Eso es. Pero el exitismo sí, ¿no? Vos tenés exitismo, yo, todo el mundo, porque lo que queremos cuando hacemos algo, emprendemos algo, queremos tener éxito. Pero para poder lograr eso hay que ir, ¿no?, transitando un camino donde la derrota es necesaria, incluso dolorosa. Yo todavía no me acostumbro, ya soy grande, tengo 30 y pico años de carrera. Todos los torneos y los partidos de cualquier nivel que se te ocurran, me ha tocado ganar, perder, estar en la mitad, y no me acostumbro al momento de perder. La derrota me duele muchísimo, son horas oscuras, te diría, hasta que abro los ojos al otro día, ¿no? Y hay que empezar a entrenar ahí. Y que yo siempre creo que no me va a volver a pasar, porque me duele tanto la derrota que digo, mañana creo que ya

0: series, jugás cada 3 días, o estás adentro de una cancha, o estás adentro de un hotel, o estás adentro de un transporte, digamos, ¿no? Durante 10 meses. Y siempre que abrís los ojos a la mañana es o esa noche o cuando mucho a la noche siguiente hay que ganar. O no se puede perder, que es peor, ¿no? Es esa sensación. Entonces, el triunfo, incluso a veces el triunfo grande, ¿no? El de salir campeón, te da más paz que alegría, te da como bueno. Y no está bien eso, ¿eh? No está bien,
1: si
0: habría que animarse
1: más. Si fuera la vara,
0: más,
1: ¿no? Como, ok, y en realidad no, sería algo que deberíamos festejar, digamos.
0: Creo que tiene que ver mucho con que hacemos mucho por y para los demás. Sentimos que tenemos una obligación hacia el otro, ¿no? Que tanto es así que cuando perdemos también creemos que le fallamos al otro. O antes de jugar tenemos miedo de fallarle al otro. No tanto por la crítica, sino porque, bueno, nada, es muy fuerte la carga de saber que en tus manos está el humor de tanta gente. Si uno no se sabe comportar en esa incomodidad, diría Luis Scola, encontrar la comodidad en la incomodidad, ¿no? Empezar a acostumbrarte a vivir con la incomodidad de manera tal que vos fluyas, ¿no? Te he escuchado en alguna entrevista hablar del estado de flow, ¿no? Y entrar en ese estado de flow a pesar de, ¿no? Y eso te lo da, bueno, el talento, te lo da la experiencia, te lo da la capacitación, te lo da el trabajo, te lo da trabajar tu mente también. Ahí hay una cosa que es que en el alto rendimiento lo lógico de alguien que quiere hacer las cosas bien es enfocarse en el rendimiento y nunca en el resultado. Si vos enfocás en el rendimiento, lo que lográs es que lo que hagas está en tus manos. Entonces vos podés tener ese margen de mirar para los costados. Cuando te enfocás en el resultado, haces las mismas cosas, pero no todo está en tus manos, porque el resultado nunca está en tus manos 100%, porque hay un otro. Puede ser que vos hagas todo bien y no te alcance. Enfocarte en el resultado paraliza muchas veces, intoxica el camino. Y ahí entra el miedo, y entra la ansiedad, y entra la locura, y entra las dudas, y entra... Cuando vos vas al rendimiento y decís, bueno, ¿nosotros cómo queremos jugar? ¿No? En líneas generales y en específico un partido determinado. Pero hablemos en líneas generales, ¿cómo queremos jugar? Selección Argentina de básquetbol. ¿Qué vamos a jugar? Un mundial. ¿Cómo es Argentina en un mundial? ¿Cómo es Argentina en un mundial? Y nosotros somos de los equipos más pequeños físicamente. No somos atléticos porque no tenemos las razas, el mix de razas que a veces da un atleticismo diferente. Somos un país con poca cantidad de población, poca cantidad de jugadores de básquet, etcétera, etcétera, etcétera. Bueno, ok, entonces no podemos jugar a ser los más fuertes, no podemos jugar a ser los más altos, no podemos jugar a ser los más talentosos. ¿Cómo jugamos? Bueno, tenemos que construir una identidad a partir de nuestras virtudes para poder disimular los problemas, los defectos que tenemos. Cuando vos lográs focalizar en tu performance y en esa búsqueda de, bueno, ¿cómo quiero? ¿No? No sé, un tenista, ¿cuál es mi fuerte? El revés, juego de fondo, es mejor cuando voy a la red, soy muy bueno en el saque, no soy bueno en el saque, tengo que soportar, no voy a tener muchos break, no sé. Y a partir de ahí vos entrenás y encontrás tu estilo de juego y te focalizás ahí, lográs algo que es cuando llegue el momento de ejecutar, de jugar, vas a poder jugar sin pensar y casi sin sentir, ¿no? El pensamiento, ese pensá durante el juego, está como subestimado, sobreestimado. No hay tiempo de pensar en el juego. Vos no podés pensar cuando viene una pelota a 170 kilómetros por hora. Vos tenés que ejecutar algo que vos ya tenés incorporado, que tiene que ver con tu talento, obviamente, ¿no? No es todo trabajo. Y con tu preparación, y con tu juego, y con tu mentalización, vos estás enfocado en devolver esa pelota. Vos tenés que devolver esa pelota.

0: No, que vos hagas el movimiento de un revés y pienses, si va afuera, pierdo. No podés. Si se la pongo en el ángulo, voy a ganar. No, no podés pensar. En el básquet tampoco puede pensar. Julián Álvarez el otro día no pensó para clavarla en el ángulo. Hay algo que ya tiene en su incorporado como un hábito que hace que él esté leyendo el juego, esté viendo lo que nosotros no podemos como espectadores imaginar. Él antes de recibir la pelota ya está viendo lo que... Y cuando recibe la pelota prácticamente ni mira la pelota o mira la pelota y no mira el arco porque ya está encuadrado. Pero eso lleva un proceso, eso lleva trabajo. Ahí hay talento, hay entrenamiento, hay videos, hay preparación. Y yo soy un convencido de que mientras más te preparás, no es que mejor jugás solamente, sino que más eliminás fantasmas, más ruidos sacás. Porque al final... lo que estás haciendo está en tus manos. ¿Me entendés? Estoy dando mucha vuelta para decir
1: No, no,
0: siempre lo
1: pero se entendió
0: mismo.
1: perfecto.
0: No quiero, pero me gusta ser bien gráfico en esto porque me parece como que hay una confusión al respecto.
1: Sí.
0: No, no hay que poner lo que ya sabemos, que es una palabra un poco más grosera. Hay que poner garra, corazón, hay que sentir la camiseta. Si estás todo bien, pero te mirarían los jugadores, te miraría Ginóbili y te diría, ok, está todo bien, Sergio. Te juro que todo eso lo tengo clarísimo. ¿Qué hacemos dentro de la cancha?
1: Me hiciste pensar en una analogía que es de mis preferidas, que es la de golpear la roca, que esta la aprendí de Popovich, que es el director de San Antonio Spurs, que sé que es uno de tus referentes, que él, cuando entras a su vestuario, tiene una roca y un martillo al lado, y lo que representa eso es que a veces vos tenés que golpear la roca 100 veces, y en la vez número 102 recién se provoca una grieta, pero que la grieta no se provocó por el golpe número 102, se provocó por las 100 anteriores. Entonces, es recordar todo el tiempo que muchas veces el trabajo silencioso, el que no se ve, es el que al final nos lleva a los mejores resultados.
0: Sí, yo tengo la suerte de tener una relación con Popovich y gracias a Manu y su larga estadía en los Spurs y también Fabricio Berto que estuvo ahí, hizo que entablara una relación. Después me tocó competir contra él porque él dirigió la selección de Estados Unidos, yo dirigía la selección argentina. Tocaste a alguien que para mí es mi referente. Yo no tengo muchos ídolos así, no, no soy, nunca fui, ni de chiquito tampoco, pero Popovich es un poco mi norte, ¿no? Me parece brillante, brillante directamente como entrenador, como líder. Y es verdad, está apenas entras a los facilities de San Antonio donde entrenan, está la piedra con el martillito como símbolo, ¿no? Bueno, no la romperemos en un golpe, pero a la larga la vamos a romper. Y Popovich, que hoy está complicado un poquito de salud, entonces ha dejado en manos de otros. Pero todos los entrenadores que están hoy con San Antonio y muchos otros que están comandando equipos de NBA son del núcleo de Popovich y de una larga trayectoria de formar cultura, ¿no? San Antonio creó una cultura que lleva 20 años y por eso San Antonio ha conseguido las cosas que ha conseguido en 20 años. Y en esos 20 años no siempre ganó, al contrario, muchas veces tuvo que aceptar perder durante unos años para volver a ganar. Son excepciones. ¿Quién soporta eso hoy por hoy? Porque después del famoso momento de Ginóbili, Tim Duncan, Tony Parker, ganar 4 o 5 anillos consecutivos, claro, los jugadores se te empiezan a hacer viejos, se retiran y es ridículo pensar, bueno, ahora agarro otros iguales y sigo. No, no se puede. Entonces buscan... Un proceso, aceptan, ¿no? La NBA es perfecta en eso. Por eso el sistema draft elige primero el que sale más abajo para que todos tengan siempre la posibilidad de armar algo a futuro. Y resurge nuevamente. Y ahora tiene ¿no? un unicornio que es este chico francés, Wembanyama, que mide 2,30 m y que es un... fuera de serie y otra vez metió a San Antonio Spurs entre los... Pero después de un proceso muy largo de perder, perder, perder, sin perder la calma, sin perder la cultura, sin perder la identidad de juego. con menos talento. Y bueno, paciencia. Eso solo se puede hacer en una estructura como la NBA y en un club con cabezas, con liderazgos como esos. En otras culturas donde, que bueno, nosotros tenemos un poco esa cultura, ¿no? Sí, todo bien, pero acá hay que ganar. Y sí, ya sé, lo que hacemos es para ganar. No se puede ganar siempre. No se puede ser siempre el uno. No se puede, para conseguir determinadas cosas, sí o sí vas a tener que esperar tu momento. Eso no quita de que vos no estés haciendo, no estés golpeando la piedra todo el tiempo. Pero acá no. Bueno, Argentina es bastante característico en eso. Pero yo veo que la sociedad en general, en el mundo, está yendo a querer golpear la piedra de un, viste, encontrar un martillo más grande para partir la piedra a todos en el primer golpe. Es imposible, no hay chance de hacer cosas bien, no hay chance. ¿No? Cuando Messi jugaba bien en el Barcelona y después jugaba bien mal en la Argentina, ¿no? Que bueno, todos recordamos esa época, ¿no? Porque Messi fue a los 13 años a España, entonces se siente más español que argentino. Por eso pone más ganas. No. Juega bien en el Barcelona, juega extraordinariamente bien en el Barcelona, porque el Barcelona juega extraordinariamente bien de manera colectiva, entonces favorece, potencia las individualidades. Y cuando vos tenés un súper talento como ese, si potencia su individualidad, bueno. Y Argentina no jugaba bien, porque cambió 10 entrenadores hasta, o sea, creo que Messi tuvo 10 entrenadores antes de Scaloni. ¿Eran malos? No. El problema es que eran cambiados todo el tiempo. Entonces no había una cultura de trabajo. Cada vez que Messi llegaba, digo Messi por...
1: Sí, perfecto. Pero entiendo,
0: cada vez que Messi llegaba a concentrar, empezar de nuevo.
1: Y aparte, eso es algo de que, no sé, yo lo pienso, por ejemplo, con el podcast, ¿no? La estadística creo que es que menos del 1% pasan los 20 episodios de podcast. O sea, la gente que empieza, por lo general, lo termina muy prontito. Y creo que hay algo de que si yo hoy me pongo a pensar cuando empecé esto, no, la idea no tenía nada que ver con lo que soy. Como que también las ideas se van transformando, vos te vas transformando, vos vas entendiendo cuál es tu método, cuál es tu camino. El no poder sostener un proceso no te deja pasar del otro lado donde a veces uno encuentra muchas respuestas, ¿no? Que empiezan, cuando uno empieza con algo, tal vez empiezan como ideas o imaginaciones, pero solamente atravesarlo y atravesar ciertas frustraciones cierto tiempo hace que uno vaya sintiéndose, bueno, que es un poco lo que vos me decías, ¿no? Como la que sea parte de tu segunda naturaleza, que forme parte de tu oficio también.
0: Sí, no sé si vos habías hecho antes podcast.
1: No, nunca.
0: Es tu primera experiencia con este formato. Sí. Posiblemente lo vuelvas a hacer en algún momento, después de la fórmula, no sé cuánto durará la fórmula, pero vas a ir encontrando diferentes milis. Nunca vas a ser la misma. Y no siempre vas a ser mejor que la anterior. Okay. Porque uno dice, con el paso del tiempo, la experiencia siempre me va a dar solidez, siempre me va a dar mejores versiones. Y no es así. Porque vos no te considerarás tan joven, nadie se considera muy joven, pero sos muy joven. Y como tal, tenés una frescura y tenés una audacia que no la vas a tener dentro de 15 años. Vas a ser mucho más consciente de las cosas y eso va a intoxicar un poco tu camino y vas a tener que aprender a convivir con eso.
1: Total. O por ahí puedo compensar eso con cosas que hoy no tengo.
0: No tengas ninguna duda que lo vas a compensar. Lo que no vas es a mantener lo que hoy tenés, o sí, Dios quiera que sí, son pocos los casos. La mayoría de las veces, esa audacia, esa impronta, esa rebeldía, esta cosa de, bueno, total, debe ser una cuestión genética de decir que algo adentro tuyo dice, hay tiempo después para arreglar esto, ¿no? O, por otro lado, de egoísmo, digamos, un egoísmo sano, ¿no? Esto lo hago por mí, para mí, y el día de mañana empezás, che, loco, hay muchos ojos ahora y muchas cosas que dependen de mí. No, ya esto ya no es lo que yo, ya no es que, bueno, si sale bien, sale bien, y si no sale bien, no sale bien, ¿no? Digo, por eso a veces la experiencia está sobrevaluada y la no experiencia o la juventud está como subestimada, como no quiero jugadores jóvenes. A mí dame jugadores jóvenes, ¿eh?
1: Ok.
0: Dame veteranos y dame jóvenes también. sí o sí. Porque el joven tiene esta cosa de la inconsciencia. La inconsciencia ayuda un montón, un montón. Yo he sufrido más situaciones de estrés y de en mi carrera, en la experiencia, en la veteranía, que en los primeros 20 años. No compren esta idea de que cuando vos tenés 60, 70, ya no te entra una bala, ya tenés todas las respuestas. Mentira. Mentira. Definitivamente mentira si seguís activo, ¿no? Si seguís haciendo cosas. Sos mucho más consciente de un montón de cosas, estás más permeable. Así que nada, es un momento diferente. No sé por qué llegué a este punto, pero por algún caso, por algo que hablaste vos me habrá hecho pensar.
1: No, te iba a decir
0: eso.
1: Algo, pero no sé si ya nos divertimos mucho, pero bueno, te lo digo igual, ¿no? Que siento que es como esta cosa, viste que cuando uno es adolescente, te imaginás a los 25 o 30 años, primero que pensás que a esa edad es un adulto total. Claro. Y uno siempre lo que se imagina para el futuro es medio una foto. Como que vos te ves como una foto, no ves todas las cotidianidades y los malhumores y las cosas que uno se levanta cansado, como... Y siento que eso uno lo va corriendo, ¿viste? Tal vez yo ahora me visualizo, bueno, en 10 años me gustaría estar así y en 10 años me va a volver a pasar lo mismo. Digo, como tal es cual. Una trampa pensar que...
0: Absolutamente es una trampa, como vos lo decís. Y no está de más hablarlo porque a muchos le va a servir, digamos, ¿no? Qué sé yo, vos tenés 30 años, 35 años. Yo tengo gemelos, hijos de 32 años, ¿no? Y yo nunca, no me meto en esas cosas, pero yo a veces veo que ya a ellos les parece que son grandes y que para determinadas cosas es un poco tarde empezar determinadas cosas. Yo pienso por dentro, si yo hubiese empezado algo, que seguro me pasó lo mismo, a los 30 y pico de años, que yo digo, no, ya es tarde para tal cosa, si yo las hubiese empezado ya tendría 30 años de eso hecho, ¿no? No sé, estudiar algo, incorporar algún conocimiento, estudiar un idioma, entrenar mejor, comer mejor, ¿no? Si hubiese empezado a comer mejor hace 20 años, cuando no, pero ya está, si ahora ya no juego más, ¿para qué me voy a cuidar? O sea, hay un montón. Y hoy, que tengo 62, pienso, ¿para qué voy a empezar otra cosa? Ya 62. Y yo sé que a los 70 y pico voy a decir, ¿por qué no la empecé cuando tenía 62? Entonces, nada, es un tema que además hay que empezar a hablarlo porque ya la vida no es más útil hasta los 60 y pico, ¿no? O sea, la edad de jubilación es una edad recontra productiva hoy por hoy. Una persona de 60 y pico de años está... casi te diría en su plenitud y muchas veces, ¿no? Si no tiene un problema de salud grave. Y hay que darle otra mirada. En el deporte también. Messi está haciendo figura en el Mundial con 39 años. Antes un jugador de 39 años estaba hacía 10 años retirado del fútbol.
1: Sí, bueno, Donald Trump tiene 80 años y es presidente del país más importante del mundo.
0: Exacto.
1: Quiero en un rato volver. Así que en algún momento tuviste un cambio de hábitos, que tuviste como un incidente, un susto de salud y empezaste a cambiar muchas cosas. Pero primero quiero preguntarte, ¿crees que para lograr algo grande, para ser el número uno, tenés que estar totalmente obsesionado con eso? No sé, pienso en algo que justo escuchaba ayer, un podcast del entrenador de Kobe Bryant. Y él decía, hoy es profesor, y él decía que muchas veces a sus alumnos les pregunta primero, bueno, ¿quién está interesado en hacer que su proyecto crezca? Y muchos levantaban la mano. Y después hacía la misma pregunta y decía, ¿quién está obsesionado con que su proyecto crezca? Y los mismos levantaban la mano. Y él los frenaba y les decía, no. Estas son dos cosas muy distintas. Una cosa es estar interesado y otra cosa es estar obsesionado. Y él dijo una frase que me pareció simpática, que es, la gente interesada mira como la gente obsesionada cambia el mundo. ¿Qué pensás sobre esto? ¿Crees que existe un balance saludable entre la vida personal y poder ser número uno?
0: Está buenísimo. Está súper bien planteada y está muy gráfica. En principio yo creo que la obsesión es una patología, nunca es positiva 100%. De hecho yo no sé ni siquiera si yo soy obsesivo o no. Yo creo que tengo una obsesión por el resultado, que a mí me ha hecho conseguir cosas y me ha hecho fracasos. Me ha hecho tener fracasos, porque me ha llevado a tener un, un, un miedo exagerado a perder, ser obsesivo por el resultado. Por eso hablo tanto y aconsejo tanto de enfocarse en el proceso y no en el resultado, porque eso no te lleva a ningún lado. Por lo tanto, insisto que creo que he hecho muchos años terapia también y entiendo que la obsesión nunca es buena consejera. Por otro lado, he convivido con ejemplos cercanos de superestrellas. He estado con ellos viendo su día a día. Soy amigo de algunos que han sido y son deportistas de alto rendimiento en busca de lo más alto y han llegado a los lugares más altos. Y los he visto formar una familia y los he visto mirar una serie, mirar una película, ir al cine, ir al teatro. Porque si no, cuando parece como que estamos hablando de robot cuando hablamos de la obsesión. Lo que sí, estas mismas personas, porque no hay que olvidarse que son personas, se comportaban como, al mismo tiempo se comportaban como un atleta de alto rendimiento las 24 horas del día, ¿no? Toda esto que los llevaba a ser una persona normal, de disfrutar, de ir a un cumpleaños, de estar con su familia, de poder relajarse, de poder mirar una película, de poder tomarse una vacación, estaba combinada con su nutrición, sus horas de descanso, su entrenamiento, su preparación, su concentración, su terapia. Sin eso que te estoy diciendo, no vi a ninguno llegar a su máxima expresión. Puedo poner ejemplos: Ginóbili, Scola, Facundo Campazzo, de los que me ha tocado convivir a mí, ¿no? Algunos ejemplos, tipos de real alto rendimiento. Porque hay una cosa que hay que diferenciar, que es la alta competencia y el alto rendimiento. La alta competencia es el hábitat.
1: Por ejemplo. O sea, un torneo, una
0: liga de básquetbol. Okay. La NBA.
1: Bien.
0: La NBA es la alta competencia. Todos quienes juegan en la NBA son de alto rendimiento. No, definitivamente no. Te diría la minoría, porque el alto rendimiento son los hábitos. En la alta competencia puedes estar porque sos fuerte, alto, habilidoso, rápido, atlético, talentoso, virtuoso, etcétera, etcétera. Eso no te hace deportista de alto rendimiento. Lo que te hace deportista de alto rendimiento es tener hábitos de alto rendimiento, ¿no? Ese entrenamiento invisible que hace que vos estés en tu prime, en tu mejor forma todo el tiempo. No sé si eso se puede llamar obsesión. Porque yo he hablado por teléfono con Luis Scola para saludarlo por Navidad, y me ha atendido desde su gimnasio dentro de la casa a las 11 de la mañana. Porque él hacía pesas los 365 días del año. Porque él decía, yo no puedo parar. Pero de verdad, ahora, yo no podría considerar a Luis Scola un obsesivo. No sé, le tengo un poco de miedo a la palabra obsesión. Porque tengo también un poco de miedo a hacerle creer a un joven que está escuchando el podcast que se tiene que transformar en alguien, ¿no? Que tiene que dejar de lado todo si quiere llegar a algo. A mí me parece que ese mensaje no es bueno, ¿sabes?
1: Bien.
0: Me parece que es un mensaje, primero, que lo dan mucha gente que no sabe, y segundo, que es realmente peligroso, porque se puede tener una vida normal y se puede ser deportista o otra área de alto rendimiento de igual manera.
1: Pienso en lo que me decías hace un ratito de ganar no es lo mismo que ser exitoso, y tal vez para hacerse esta pregunta, bueno, de quién puede llegar a estos niveles, también la pregunta es qué tipo de vida quiero tener, qué me interesa cultivar en mi vida, qué es importante para mí y qué no. Cuando me hablabas de la diferencia entre los que ganan y los que son exitosos, ¿a qué te referías?
0: Mirá, en el 2012 estábamos en Londres en el Juego Olímpico. A mí me tocó estar 2008, 2012, 2016, 2021. 4 Juegos Olímpicos seguidos. Lo que fue una experiencia que no tiene valor, ¿no? O sea, no se puede medir, porque el Juego Olímpico es una experiencia sociocultural, deportiva, exagerada. Es como un posgrado, ¿no? Y en el 2012 participa nuestra maratonista Marita Peralta, que si ve, seguro si escucha el podcast después se pone a llorar porque la nombro, bueno. Ya hoy retirada del alto rendimiento, pero sigue con sus con su deporte. Y ella termina la carrera, la maratón, 42 kilómetros, para el que no sabe, con una sonrisa de oreja a oreja, ¿no? Feliz, satisfecha, contenta, exitosa. Pero ella salió 80 en la carrera esa. Está bien que cuando termina la carrera ella no sabía cómo había salido. No sabía si había 70 y pico delante, porque también habría otras 70 y pico atrás. Ella tuvo éxito, festejó esa carrera, porque llegó, que no es fácil llegar, y porque cumplió con el tiempo para el cual se había entrenado durante 4 años. Que eso festejó hasta la emoción. Sin embargo, salió el puesto 80. O sea, y capaz que el puesto 2, por no decir el 1, que ya no quiero que parezca exagerado, o el 3, o el 4, o el 5, puestazos, algunos podios, fracasaron y sintieron que fracasaron. Porque no tuvieron la performance para la cual ellos se habían preparado de determinada manera. Entonces vos decís, ¿pero cómo? El segundo fracasó y el 80 triunfó, y sí. O he ido a ver atletismo, recomiendo que si van a un Juego Olímpico vayan un día a ver atletismo. Aunque les guste el fútbol, el básquet, vayan a ver atletismo, vayan a ver gimnasia deportiva, vayan a ver los deportes individuales. Me voy a animar a recomendarte a vos a traer acá un atleta de alto rendimiento individual.
1: Me encanta.
0: Porque eso es otra cosa. Eso es otra cosa.
1: Ok, me interesa.
0: Esa búsqueda de la excelencia, ese hábito de alto rendimiento, no se puede comparar con el de deporte de conjunto. Porque nosotros podemos disimularla. No, me la pasaste mal, me lo está. En el deporte de alto rendimiento individual no existe eso. Y yo fui a ver atletismo y veía correr a Usain Bolt. Usain Bolt iba a ganar siempre. Cada carrera que jugara la iba a ganar. La de 100 y la de 200 la iba a ganar. Y la posta también. Por lo tanto, el que corría, el que estaba en el lugar de partida, con Usain Bolt al lado, en la serie, iba a correr con él, ya sabía que iba a perder. Y nosotros argentinos diríamos, ¿y para qué correr? ¿No? Por esta cosa de que... ¿Y dónde está tu motivación si sabes que vas a perder? Porque no corre contra Usain Bolt. Él corre contra el tiempo. ¿Entendés? Y estamos hablando de que el que estaba al lado de Usain Bolt era el campeón de Estados Unidos de 100 metros. O sea, un Fórmula 1. Una cosa... Son fuera de serie. Millonarios, famosos, con un ego alto como el Empire State. Y sin embargo, él ya sabía que iba a perder. Y Usain Bolt sabía que iba a ganar también lo mismo. Y... Entonces, esas cosas te enseñan que el éxito y el no está emparentado siempre con ganar a otro, y el fracaso no está emparentado, la derrota, o el fracaso, perdón, no está emparentado siempre con la derrota. Vos podés fracasar a un... Es raro, pero aún ganando.
1: No, yo estoy súper de acuerdo. También tiene mucho que ver con eso, con la expectativa que vos tenías, con el objetivo que no siempre es el mismo compartido para todos, aunque estemos apuntando hacia la misma carrera. ¿Crees que el rol, porque recién me hablabas de cómo motivarse cuando uno sabe que va a perder, pero cómo motivarse cuando uno sabe que va a ganar? En tu rol como entrenador, ¿crees en esa figura del líder como un gran motivador?
0: Creo mucho en el poder de la palabra. Creo mucho en en el juego de las emociones, en saber elegir los momentos. Porque también creo que la motivación, las herramientas motivacionales que uno elige también pueden ser tóxicas. O sea, si creo que puede ser malo, creo que puede ser bueno, ¿no? O sea, si yo creo que diciéndote algo a vos que yo creo que es motivante, puedo perjudicarte, entonces también debo creer que puedo encontrar cómo empoderarte, digamos, no hacerte salir con más confianza, quitarte miedos, ilusionarte, buscar que la ilusión esté por arriba del, por encima del miedo. Y ahí hay algo más que tiene, ahí hay algo que tiene que ver con el liderazgo emocional, indudablemente, que muchas veces eso te lo dan los líderes no elegidos. Por eso no siempre va a venir desde el entrenador eso. Porque el entrenador al final es un líder elegido, un líder impuesto. Alguien dijo, este les va a decir a ustedes cómo tienen que jugar. Después depende de vos ganarte ese liderazgo natural. O no. O no te lo ganas nunca. Pero puede ser que aparezca un... No sé, voy a nombrar un jugador que no lo vas a conocer, pero fue jugador de selección argentina, Leo Gutiérrez, que fue uno de los más grandes líderes que yo conocí, que el equipo lo elige, lo adapta, lo adopta solo como líder, porque los grupos siempre necesitan un líder. No hay vuelta. El líder natural, el líder que es elegido por el mismo equipo, por el mismo grupo, es el que más resultado da. Si coincide con que sea el entrenador, bueno, bienvenido sea. Pero el entrenador, la verdad, que la especificidad es la estrategia y la táctica. Después tiene un montón de gente que trabaja para él, para la metodología, para los datos, análisis por datos, el scouting, la preparación física, esto, el otro. Pero él, y él decide cómo va a jugar el equipo. Que también eso juega, la motivación. Porque cuando los jugadores ven que el entrenador tiene claro, tiene idoneidad para armar el mejor escenario posible, para jugar el mejor juego posible, ya eso es liderar también, o sea, ahí. Pero el liderazgo emocional a veces viene de ellos mismos, de un Scola, de un Ginobili, de alguien que dice...
1: Sí, de tener un referente también tan cerca tuyo y poder absorber tanto. ¿Sí? Quiero profundizar en algo que me dijiste de creo en el poder... de transformar de las palabras. Yo también soy una creyente absoluta en eso. De hecho, es gran parte de la razón por qué empecé este proyecto. ¿Cuáles fueron algunas palabras, no tiene que ser palabras exactas, pero digo, algunas cosas que te han marcado en tu vida que crees que tal vez te hicieron o cambiar de dirección o tal vez te inspiraron o te mostraron algo que no sabías? ¿Algo que alguien te haya dicho, contado, hayas visto?
0: Sí, porque me han tocado vivir tantas cosas, pero me acuerdo, y no sé si es a lo que te referís, pero se me viene a la mente yo dirigía Boca Junior con 40 años, ¿no? Y yo pensaba que era grande, o sea, yo pensaba que era viejo. No viejo, pero ya estaba, encima dirigía Boca. Y había salido campeón la temporada anterior con Boca, y ya venía de ser campeón con otros equipos. Me tocó el éxito muy de joven. Y Boca es un mundo especial. No importa si es básquet, fútbol, bolita. En Boca vos llegás y te dicen, esto es Boca, acá hay que ganar. O sea, no nos expliques nada. Ganá. No, Boca es eso. Boca, River, Flamengo. Yo ahora dirigí Flamengo. La última temporada es lo mismo. Y debe ser así el Real Madrid. Y un día me llama mi viejo, que tenía 75 años, o lo llamo yo, porque creo que lo llamaba yo generalmente una vez cada tanto, y mi hijo vivía en Bahía Blanca, mi mamá se había muerto, mi papá era jubilado ya. Hablamos un poquito y me dice, ¿qué te pasa? Me dice, no te noto bien. Ah, le digo que estoy este trabajo, no sé cuánto tiempo más lo voy a hacer, todo el tiempo bajo presión, siempre con resultados, mudanzas. Yo ya había vivido... 40 años había vivido en 7 ciudades diferentes, y siempre la presión de ganar, la presión, esto, lo otro. Bueno, Me hice una catarsis con mi papá. Mi papá no era de dar consejos. No, nunca. No le gustaba. Es un poco como yo. A mí no me gusta dar consejos, y menos a mis hijos. Y me deja hablar y me, cuando termino, cuando ve que me calmo, me dice, Sergio, ¿cuántos años tenés ahora? Le digo, 40, papá. Como diciendo, no te acordás de los años que tengo. Me dice, 40. ¿Vos te acordás cuando yo tenía 40, vos tenías 6, 7 años? ¿Te acordás cuando te levantabas a la mañana para ir al colegio? Sí, que venías caminando para la cocina, por el pasillo. Y sí, ¿qué te acordás de mí? ¿Cuál es tu primera imagen? 7 de la mañana. Hoy me acuerdo con La Nueva Provincia, el diario de Bahía Blanca, que encima era un diario, es un diario gigante. Me acuerdo que estaba sentado paralelo a la mesada con el desayuno nuestro preparado, éramos tres hermanos, tu mate y en La Nueva Provincia y pijama, porque teníamos un pasillo que iba y me queda esa imagen ahí. Y me dice, ajá, ¿sabés qué estaba pensando yo todos los días que vos me veías? No sé, lo mismo que estás pensando ahora. Cuando voy a trabajar hasta los 50 años, mi padre era comerciante. Después mis hijos se queden con el comercio, después yo dedicarme más a la casa, a mi señora, a pasear, al tiempo libre. Dice, hoy tengo 75 años, ya no tengo más mi compañera, daría la vida por volver a tener la presión que tenía en ese momento y no puedo, no hay vuelta atrás. Y me dice otra cosa, ay, me dice, vos estás en el momento justo, estás en la cresta de la ola, es el momento de vivir así, de vivir con presión. Y dice, no le hagas caso a los que dicen que la vida es corta, la vida es muy larga, Sergio, hay tiempo para todo. Y para mí es eso que me dijo mi viejo, que fue casual, porque no es que él me llamó para decirme eso. Me cambió un montón de cosas, me cambió la perspectiva de la vida. Y la recuerdo siempre.
1: ¿Qué te hizo en ese momento pensar? ¿Como que tenías más tiempo del que en ese momento creías tener?
0: Sí, como que la vida es eso también, ¿no? Como que la vida es... De hecho, hoy la sigo recordando. Por eso es la primera cosa que se me vino a la cabeza cuando me preguntás. Porque yo creo que en el bienestar, que es lo que yo busco al menos como persona, ¿no? El bienestar, además de los cuidados que vos tenés que tener con tu salud, es el trabajo, es la actividad, es el mantenerte activo. Y creo que en algún momento de tu vida estás demasiado joven muchas veces, estás planeando el descanso mucho tiempo antes de lo que lo tenés que planear. Estás poniendo al descanso como un lugar idílico, al ocio como un lugar ideal, y es falso eso también. A mí, yo no doy consejos, pero siempre trato de hablar en voz alta esto porque lo vas aprendiendo con la vida. No se queden quietos. No se queden quietos. Me da pánico la quietud. No, creo que hay que tener, acorde a su etapa, pero hay que tener una actividad, hay que tener un ikigai, hay que tener propósitos permanentemente porque es lo que más salud te da.
1: A mí hay una frase que me gusta, no sé quién la dijo, pero que es que el ser humano vino a esta tierra a solucionar problemas y el único momento en donde se siente bien es cuando siente que está solucionando algo, ¿no? Y yo creo profundamente en eso, digo... No sé, para mí la gente que empieza a envejecer y envejece más rápido es porque se quedó sin proyectos, sin actividad. Recién hablábamos de Donald Trump. Yo creo que lo mantiene también a sus 80 años, te puede gustar más o menos, pero digo, no, el tipo no está lúcido. Es esa, el hacer todos los días, el sentirte que alguien te necesita, que un proyecto te necesita, como hay algo del propósito que creo que todavía no encontramos la manera, no sé, por ahí estoy hablando muy por mí, pero digo que es difícil encontrarlo, sí, en otros lugares que no sean eso, ¿no? Que sean lugares donde te requieran que vos estés en movimiento y que estés yendo hacia algo o yendo a solucionar algo. Como todos los días levantarte y tener algo, no sé.
0: Sí, bueno, no, es bueno. Bueno, comparto 100% lo que decís y es bueno que lo estés... pensando ahora, ¿no? Porque generalmente eso se piensa más adelante.
1: Sí.
0: Porque en tu edad es normal que vos decís, bueno, es lo que me toca, estoy en la edad de producir, de generar, de no, pero voy a hacer todo lo que pueda para en poco tiempo estar. Y ahí es cuando no nos equivocamos a veces. Yo no digo que no haya que tener una vida tranquila, no, al contrario. Hay que encontrar ese equilibrio que es casi como la perfección misma, no se encuentra nunca, pero hay que buscarle la vuelta, ¿no? De hecho, la vacación no, y el ocio no tienen sentido sin el trabajo, ¿no? ¿Cuál es, ¿no?
1: Sí.
0: ¿Cuál es mi vacación? ¿Cuál es mi momento de ocio, de placer, de decir, ay, no hago nada? Si no estoy haciendo nada, ¿no? Entonces, yo creo que definitivamente la actividad, no sé si llamarlo trabajo, la actividad es la salud, es el motor de la salud. Es el motor de la salud. Lamentablemente, muchas veces, ¿no?, las circunstancias hacen que mucha gente no pueda hacerlo, o la vida les pegue de una manera de que le quita la voluntad de hacer cosas. Pero si puedo hacer algo por mantenerme activo, todo el tiempo que pueda, lo voy a hacer, porque para mí es mi manera de vivir, ¿no?
1: Quiero hablar de, sé que en algún momento tuviste un tema de salud y que eso te llevó a replantearte muchas formas de la manera que estabas viviendo. ¿Qué cosas, qué hábitos cambiaste a partir de, creo que fue un tema con el apéndice, ¿no?
0: Te cuento el episodio. Yo estaba trabajando en Puerto Rico y ya había terminado la competencia y tenía que volver para Buenos Aires. Un par de días antes yo me sentí como si estuviera descompuesto, pero nada del otro mundo. Yo vivía en una ciudad en el sur de Puerto Rico, bueno, es muy chiquito Puerto Rico, pero tenía que ir hasta San Juan a tomar el vuelo para acá. Era un vuelo que iba vía Panamá, ya sabes cuál aerolínea, y venía para Buenos Aires y salía de madrugada. Y me subo al avión molesto. Nada más, como si estuviera así, descompuesto. Llego al aeropuerto de Panamá. Tenía 4 horas, por suerte tenía 4 horas de escala. Voy al salón de la aerolínea. Me siento, me hago un té raro en mí, como que el cuerpo no me permitía otra cosa. Ni siquiera lo llego a tomar, llamo a mi médico, te lo hago rápido, porque si no, mi médico me pregunta si tengo esto, si tengo el otro, le digo no. Pero el dolor cada vez estaba trasladando más, me sentí inflamado. Bueno. A los 20 minutos de esto, estaba en una silla de ruedas, casi inconsciente, por no decir inconsciente. Migraciones, una urgencia ahí en el aeropuerto, me derivaron a un hospital público ahí en Panamá. De hecho, yo no sabía ni dónde iba en la ambulancia, casi desmayado. Y bueno, pasé un momento difícil porque estaba solo y se transformó en una peritonitis, ¿no? Y zafé de milagro. Muy largo todo porque estuve como 24 horas en la guardia. Bueno.
1: Ah, o sea, estuviste con un riesgo muy real.
0: Muy real. Y sí, muy real, muy complicado. Zafé. Estuve 10 días internado ahí en el hospital. Después apareció un matrimonio argentino, amigo de otros argentinos que vivían solos en un departamento con 4 habitaciones y recibieron a mis hijos, a mi pareja, que Noel, que estuviste hace poco entrevistando, que en ese momento estábamos alejados con Noel y así todo. Se tomó el avión y se fue para Panamá y se quedó todos los días conmigo y una genia total. Por eso es mucho más leona que por haber jugado en las leonas. Y de hecho ella llamó a mis hijos, bueno, uno de ustedes dos me tiene que acompañar, y Manuel, que era el que más tiempo tenía, se fue para allá. Y esta familia, este matrimonio lo recibió. Y gracias a eso yo pude salir del hospital unos días antes, porque el hospital no me quería dejar salir. La pasé mal. Me llevó mucho tiempo de recuperación. Después tuve que volver a operarme porque me habían roto la pared abdominal para salvarme. Digamos, tenía 25 puntos de acá a acá. Y ahí me di cuenta, sí, después, igual el ser humano es bastante complicado, ¿viste? Yo no creo mucho en eso de, cuando estuve mal, yo a partir de esto ya, para mí todos los días son un regalo. Mentira, te olvidas a los 2 minutos. Pero sí tuve que mejorar mis hábitos alimenticios, empezar a entender que hay que entrenar, aunque entro y salgo de eso. Pero sí que hay que cuidarse mucho más, ¿no? Hay que ya estoy en una etapa de mi vida también en la que el cuerpo te va avisando todo el tiempo. Si te pasas de la raya, yo te voy a dar un aviso, te voy a dar otro aviso y después te voy a dar un aviso mucho más duro. Y a veces pasan cosas que son mucho más graves que las que me pasaron a mí. Pero sí, sí me llevó a... No, no te digo que hay un antes y un después de eso, pero está cerquita, sí.
1: O sea, ¿no hay un hábito dentro de esos que vos hayas dicho mi vida cambió radicalmente después de empezar a dormir bien, de comer bien, no sé?
0: Todas esas cosas. Comer mejor, dormir mejor y valorar el trabajo, el entrenamiento como si fuera también la comida y eso. Pero a ese punto no lo respeto tanto. Porque viajo mucho, ya ahí sí puedo decir, estoy grande, me cuesta, ¿viste? Pero sí, sí me cuido muchísimo más, mucho más. Yo hasta ese episodio de la peritonitis yo pensé que yo era inmortal, ¿me entendés? Y yo podía hacer la vida que quisiera, comer lo que quisiera, moverme como quisiera, vivir con estrés todo el día, no me importaba. No, de hecho, me planteé, porque yo no la había pasado bien en Puerto Rico y en Zaragoza, mis últimas 2 experiencias, no había estado cómodo con el desarraigo, con estar solo, con estar lejos, con estar bajo presión. Y yo me daba cuenta que me estaba haciendo mal, pero me la comía, cuando mucho lo hablaba en terapia. Y bueno, y hay un momento que el cuerpo, te dice, mira, vos no te estás dando cuenta que tenés que hacer una pausa, te la voy a dar,
1: y a ser obligatoria. Veces tienen que ver este tipo de cosas que uno... Es muy nuevo esto de que lo emocional entendamos que produce efectos en nuestro cuerpo, pero este, como me decís, de la soledad, del desarraigo, yo creo que también te puede llevar a un episodio de que el cuerpo te saca la señal por otro lado a veces, no siempre por donde uno la espera.
0: Sí, el otro día escuché un episodio tuyo con este chico historiador cordobés.
1: Ah, Lucas Bota, sí.
0: Y él dijo que la historia hace que, ¿no?, nos enseña que nada es nuevo, digamos, todo tiene que ver con todo y... En todas las épocas han pasado las mismas cosas y él daba el ejemplo de la peste negra con 1 de cada 3 personas muriendo y la relacionaba con la ansiedad que deberían vivir en ese momento todas las personas que no sabían si se iban a despertar al otro día, ¿no? Entonces no es nuevo el tema de las emociones como generador de problemas, sino antes no nos dábamos cuenta que una apendicitis podía tener algo que ver con eso, que una enfermedad determinada podía tener que ver con el estrés, con la locura, con los pensamientos negativos, con estar optimista, con un montón de cosas. Incluso con lo de entrenarnos. ¿Quién entrenaba hace 50 años atrás? Entrenaba el deportista nada más, los demás, ¿no? ¿Me entendés? Sí. Yo no me acuerdo haber visto a mi viejo ir a un gimnasio. Y... Hoy somos mucho más conscientes de esas cosas. Somos mucho más conscientes de la salud mental, de la salud física, de la relación que hay entre las dos. Pero, casualmente, vivimos en la época de mayor velocidad y de mayor estrés porque todos queremos no perdernos nada. Y todos creemos que el otro tiene más y que vive mejor. Y entonces, ¿cómo hago para ir ahí? Y ese permanente pensar, ¿no? Ni siquiera es actuar, es pensar cómo hago para estar mejor, aunque estés bien, eso genera un estrés. El querer ser más feliz genera un estrés permanente. El querer estar más flaco, más gordo, más grande, más alto, más fuerte, tener más seguidores, más likes, todo. Aunque vos no hagas cosas para tenerlo, ese deseo permanente que te da el estar scrolleando todo el tiempo y viviendo la vida de los demás, que el otro está haciendo lo mismo con vos, ¿no? Eso te genera definitivamente es problema de salud mental.
1: Sí, mi sensación es un poco que la vida siempre fue ordinaria y tenía momentos de emociones más fuertes. Y mi sensación es que hoy queremos todos vivir una vida extraordinaria todos los días, todo el tiempo. Como que no bancamos lo ordinario. ¿Qué es eso? Un día levantarte, no tener nada para contar, no tener mucho más, ¿viste? Como, sí, es eso. Por lo menos eso es lo que yo veo hoy.
0: Yo no tengo duda de que hay un antes y un después en la humanidad de las redes sociales. No digo que sean malas, ¿eh? De hecho, yo las uso, les doy cierto valor. La verdad, no me han servido para mucho, pero me sirven para estar entretenido, divertirme, contactarme, conectarme o algunas cosas. De hecho, tu producción me escribió por Instagram de entrada y está genial todo, pero creo que si miramos la balanza, ¿no? Ojalá que algún día pase a ser algo que ya no nos genere tanto. Porque es así, no importa si sos joven, niño, adolescente, adulto, adulto grande. Yo creo que todos terminamos el día de la misma manera, scrolleando y mirando Instagram y diciendo, no hay que hacer esto. Y quieras o no, eso genera cosas, porque además el algoritmo es un fenómeno, ¿me entiendes? O sea, tiene una habilidad tremenda. Y si yo veo como, no sé, cualquier cosa, hasta parece que te ve, ¿viste? Estás comiendo algo, y dices, bueno, dicen que la cúrcuma es buena, bueno, voy a poner cúrcuma. Te aparece un cosa y dice, la cúrcuma y sus falsos beneficios, ¿ves? No puedo comer nada. Entonces, no, es complejo, sí. No sé.
1: Sí, sí.
0: Es una época difícil. Linda, como todas. Sí, quizá.
1: Pero con adversidades nuevas, que tal vez, no sé, mis abuelos, no sé si mis padres, algunas habrán llegado o no, pero como todas sus las generaciones van teniendo sus propias batallas, que cuando. Y también es esto de que cuando se soluciona algo.
0: Aparece otra nueva problemática.
1: No. O sea que es acostumbrarse a vivir.
0: No, estamos en la de un nunca parar, claro, nunca acabar. Esto es así, es permanente. Me parece que esta vez, estos últimos años han sido más agitados. Hemos tenido ahí una revolución y ahora con el tema de la inteligencia artificial y todo esto, nos esperan unos años también moviditos. Pero bueno. Hay que aprender a vivirlo, ¿no?
1: Totalmente. Sergio, quiero hacerte las últimas preguntas. Justo ahora estoy leyendo el libro de Open, que es el de Agassi, que es buenísimo. Lo acabo de empezar hace poquito igual.
0: Librazo.
1: Pero por lo que yo le he leído, me está gustando mucho. Y él habla mucho de su entrenador, que es Gil Reyes, no sé si se pronuncia así. Pero hay una frase que me gustó mucho que Gil le dice a él: André, vos tenés sueños y yo tengo hombros muy altos. Vos parate sobre los míos que juntos vamos a conseguir algo. ¿Sentís que en tu caso te has parado sobre los hombros de alguien o que alguien muchos se han parado sobre tus hombros? Pero ¿quién es, si vos me pudieras decir, quién es la persona que vos tal vez te paraste alguna vez sobre sus hombros y para quién vos fuiste eso?
0: No quiero caer siempre en los mismos nombres, pero son siempre los mismos nombres. Hay alguien que a mí me... Hubo varias personas, ¿no? Algunos directivos de clubes. Hace poco tuve el feo momento de tener que ir al entierro de uno de los dirigentes de Peñarol de Mar del Plata, Domingo Robles, que para mí fue un tipo que con una inteligencia emocional y una capacidad creativa y optimismo exagerado, como yo, mira, yo creía que era una persona optimista hasta que lo conocí a él. Y por lo tanto no considero casualidad que esos 4 o 5 años que estuvimos juntos fueron exagerados. O sea, ganamos absolutamente todo a nivel nacional, internacional. Y un tipo que me marcó un camino, ¿no? Que dije, wow, a este tipo no tengo problema en ponerme detrás de él y seguirlo, ¿no? Ni siquiera al costado, porque era imposible. Y así he tenido en algunos, ¿no? En equipos donde he estado, pero Luis Scola es uno. Sí, sigue siendo un poco mi... De hecho, estoy enojado porque lo llamé y no me contestó y todavía no me devolvió ni siquiera el mensaje. Pero Luis Scola, así como te nombré a Ale Gutiérrez, es de esos líderes, esos tipos que vos decís, la ven antes, ¿no? O sea, vamos a subirnos arriba de este tipo porque nos va a llevar a lugares que él solo está viendo en ese momento. Un día nosotros jugábamos, estaba la famosa generación dorada de básquet, ¿no? Uh-huh. Bueno, se acaba la generación dorada, queda solo él, con 39 años en ese momento. Pero ya retirado, Ginóbili, Cunoción y, bueno, ver todos. Y venía una nueva camada, buena, pero no es lo mismo. Es como hoy, el día de mañana, cuando se retire Messi, esto, el otro, bueno, otra vez esperar. La generación dorada fue de exagerada magnitud, exagerada. O sea, fue... De hecho, todavía muchos hoy lo consideran el mejor equipo colectivo, de deportes colectivos de la historia del país, ¿no? Medalla de oro olímpica, que el básquet no debería ser medalla de oro olímpica, etcétera, etcétera. Bueno, se retira esa camada y el ambiente empieza a crear como una sensación de... En el ambiente se empieza a crear una sensación de, bueno, ahora hay un agujero negro que no, nunca más vamos a tener las cosas que teníamos con la generación dorada. Y todos caímos un poco en eso. Yo no era tan pesimista, pero sabía que iba a estar muy difícil. Y faltando un año para el Mundial de China, 2019, tenemos un partido con Puerto Rico acá en Argentina, que era importante para clasificar a ese Mundial. Y Puerto Rico es un país fuerte en básquetbol y venía a ganarnos. Y lo pasamos por encima. Sacamos 30 puntos. Y estamos yendo para el vestuario. Y viste que los partidos internacionales, sobre todo, tienen lo que se llama zona mixta, que es, te arman un túnel ustedes, digamos. No sé si vos sos periodista. No. Bueno, pero perfecto, los periodistas te arman un túnel que es trampa, que tenés que sí o sí, porque termina en el vestuario. Y vos estás obligado a parar si te paran, o sea, porque, nada, el protocolo de FIBA. Y cuando yo estoy por entrar a ese túnel, me agarra Luis Scola y me saca así y me dice, che, estos pibes juegan bien, me dice. Como si él no fuera parte del equipo, ¿viste? Él había jugado, recién terminaba de jugar, pero claro, él tenía 15 años más que los jugadores, sus compañeros. Y le digo, sí. Y me dice, quizá a vos no te suene tanto esto que digo, pero el que más o menos conoce la historia del básquet de los últimos 20 años, él me dice, me parece que tenemos que empezar a hablar puertas adentro, tenemos que empezar a hablar de... a convencer a este equipo que podemos ser semifinalistas del mundo. Y le digo, yo hice sí. Y me dice, ¿te parece mucho? Sí, Luis, yo tengo... un poco de respeto con el juego de las expectativas, ¿viste? Hoy hablábamos un poco de la motivación, esta cosa. Y me dice, ¿cuartos de final? Sí, cuartos de final, creo que puede ser. Bueno, si crees que cuarto de final, vamos por la semifinal, porque estos chicos tienen que empezar a saberse buenos, porque lo son, y dejar y quitarse la sombra de la generación dorada. Hay que empoderar a estos pibes. Este equipo tiene. Yo le dije, está bien, yo te sigo, Luis, pero me parece que estamos exagerando un poco. No es para que lo hablemos en la zona mixta, es para que lo hablemos en el vestuario. Llegamos al vestuario, le dije, Luis, Luis tiene algo que decir. Que yo, tomó la palabra, dijo eso. Un año faltaba y nosotros jugamos la final del mundo. Nosotros no teníamos que jugar esa final del mundo. No había manera, ese equipo no estaba preparado. No, por talento hablo. Y llegamos invicto a la final del mundo, eliminando equipos con 12 jugadores de la NBA en cada equipo, ¿me entendés? Eliminamos a potencia como Francia, como Serbia, que eran nada, mucho mejores que nosotros, ¿no? Un poco. Y mucho tuvo que ver esta cosa de descubrir sobre qué hombros nos teníamos que parar. Y así nos fue llevando, ¿no? Y no tengo ninguna duda. A mí una vez me preguntaron por el mejor jugador, yo dije Luis Scola y todos me dijeron, y Ginóbili, es que Ginóbili está en otra, es otra cosa. El tipo, creo, cambió la historia del básquet argentino desde adentro de la cancha, fue Luis Scola en Argentina.

0: el, entrenador, el jugador hacia el entrenador. Pero tuve la suerte de tener, de estar siempre rodeado de gente a la que daba gusto seguir, ¿no?
1: Sergio, voy a hacerte la última pregunta. ¿O crees que nos quedó algo más por hablar? Por ahí nos quedó algo pendiente, algo que te parece. Hablamos de todo, ¿no?
0: A ver, sí, si... yo hablo demasiado.
1: No, no, me encantó todo. ¿Esto va editado? No, muy poquito.
0: Edítenlo.
1: No, no, no. No vamos a editar. Salvo que no te guste alguien.
0: No, no, yo por ustedes, porque a veces me paso con las charlas.
1: No, no, voy a leerte una pequeña cosita más y te juro que ya te libero y ya te hago la última pregunta, pero me había notado algo de The Last Dance, que cuando termina la película Michael Jordan le dice a su equipo como, te lo voy a leer directo, pero dicen como, miren, ganar tiene un precio y ese liderazgo tiene un precio. Yo empujé a la gente cuando no quería ser empujadas, reté a la gente cuando no querían ser retadas y me gané el derecho a hacer eso porque mis compañeros que vinieron después no tuvieron que atravesar cosas que yo tuve que atravesar. Cuando la gente vea esto va a decir, bueno, no era realmente un buen tipo. Puede que fuera un tirano, pero es como se jugaba el juego. Yo quería ganar, pero quería que ellos ganen también. ¿Crees que hay algo de eso que... Sí, como que a veces el líder tiene que asumir un costo, sí, que no es muy agradable para el que lo...
0: Definitivamente. Definitivamente. Lo que sí también aprendí, que autoconsiderarse líder no siempre está bien, digamos, ¿no? En el caso de Jordan, no hay discusión. Incluso no hay discusión sobre si él se considera líder. Después, obvio, que es un líder al que se lo sufrió. La Dance exagera un poco porque al final no deja de ser una ficción que tiene que vender, pero él tenía un liderazgo duro, duro, como el que tuvo Kobe Bryant, como seguramente LeBron. Los liderazgos de esos tipos son generalmente muy duros. La cultura americana exige un poco eso también. Están acostumbrados. La historia del deporte americano se creó así, ¿no? Pero ganar duele. Definitivamente duele. Es un camino doloroso. Porque cuando vos querés ganar, ¿no? Que no siempre lo lográs, pero cuando estás en el camino a ganar. Y ahí volvemos otra vez para atrás. Porque a veces ganar es no irte al descenso. Es mantener al equipo, la categoría del equipo. O sea, no es que lo único que el campeón... A veces ganar es entrar entre los cuatro primeros por primera vez en tu historia. ¿Qué sé yo? A veces ganar es cumplir un tiempo, saltar una medida. Y no, no, no. Pero hablando de campeones, de ganar en total, ¿no? Como el caso fue de Jordan, ganando 6 anillos... y liderando a los equipos a ganarlo, eso tiene un costo grande, no solo en él, en el equipo entero, pero conlleva un estrés porque es, vos sos el rival a vencer siempre y están todos los ojos puestos en vos y la expectativa es alta con vos y eso lo, para los Chicago Bulls, pero para Jordan se multiplica por 1000. Porque si pierden los Bulls, es Jordan el que no estuvo a la altura de llevar a sus Bulls a ganar. Y si ganan los Bulls, bueno, se entiende que fue de la mano de Jordan. Pero digo, es muy fuerte. Un día, y te cuento esto, que más allá de lo de Jordan, que es un ejemplo emblemático, poderosísimo, él es el verdadero majestad de la historia de la NBA. Todavía hoy Jordan entra a un lugar y se crea una situación, ¿no? de alfombra roja de los propios compañeros de él, de Magic Johnson. Es un ejemplo tremendo. Pero yo me acuerdo también en ese juego olímpico, el mismo juego de 2012, porque fue un juego que yo fui de asistente a ese juego. Entonces tenía como un poquito más de movilidad, de tiempo. Era Julio Lamas el entrenador, y yo era el asistente. Entonces me voy a ver en el día libre del Potro Federer, semi del Juego Olímpico, semifinal. Y en Wimbledon, imagínate, una cosa de loco, ¿no? Porque estaban en la catedral del tenis, Federer contra Del Potro, yo como atleta

0: olímpico, credencial, más entrada que nos daban a nosotros, yo estaba sentado, sacaba del potro ahí donde estaba hoy, yo estaba sentado acá. Estaba Kobe Bryant, estaba, bueno, Luis Scola había ido conmigo, había varios ahí. Del Potro tenía 23 años y Federer debería tener 24, no sé, 25. Estamos hablando del 2012. Y ahí estaban los jeques árabes, los dueños del mundo estaban en esa cancha. Posta era así. Mm. Los jeques, creo que estaban los reyes de España. O sea, era exagerado eso. Y cuando entra primero Del Potro y después Federer. La gente estaba cada uno en lo suyo, hablando por teléfono, explota la cancha. Cada vez que entra uno de ellos dos, la gente grita, aplaude, a pibes de 23 años, ya te digo, un público que eran los dueños del mundo. Después empiezan a pelotear y se empieza a bajar el clima, pero todavía había. Y cuando va a empezar el partido, se crea un silencio. Esos tipos... O sea, un Del Potro, vamos a suponer, olvidémonos de Federer, Del Potro es argentino, es amigo, entonces, si es con 23 añitos, vos estás dominando el mundo en ese momento. Estás picando la pelota y estás haciendo silenciar a los dueños de Mercedes-Benz, al jeque árabe, a Kobe Bryant, al que sea. Y varias veces pasó que sonó un teléfono o algo y todos... Viste, podés ser el rey de no sé qué, te quedás así, te pones colorado. Entonces, ese tipo de personalidades, ese tipo de vivencias, ese tipo de cosas, que ellos, para ellos es todos los días, es para personas diferentes, es para tipos diferentes, para mentes diferentes. Son distintos, no solo juegan mejor, son capaces de absorber eso, porque después se tienen que venir y sentar con nosotros. Que somos como un poco más normales, sí. Que no vivimos esas cosas.
1: O después, ¿entendés?, de todo eso tenés que volver a tu habitación, encontrarte solo.
0: Solo y como una persona cualquiera, normal, digamos. Pero en ese momento es como, viste, como si... Yo a veces siento esas cosas, sobre todo con atletas jóvenes que los de afuera les pedimos que tengan una madurez que tiene un tipo de 50 años, que tenga una fuerza que tiene no sé qué, que tenga un control sobre las emociones, que sepa declarar después de una derrota, que sepa declarar después de un triunfo. ¡Para! ¿Por qué vas a hacer todo eso? Tiene 28 años, tiene 27 años, tiene 23 años en ese caso, y sin embargo lo logran, ¿no? Y estás en la cima del mundo y después, como decís vos, apareces solo en tu habitación, ¿viste? Mandando WhatsApp a tus amigos, ¿qué vas a hacer? Entonces es como una realidad, como si estuvieras forjando un cuchillo, ¿viste? Que está el rojo vivo y lo pones en el frío y después lo volvés a poner el rojo vivo. Entonces a veces hay que tener cierta, una mirada diferente.
1: Más amable.
0: Sí, poner en situación lo que le pasa, ¿no? Lo que le pasó a Messi toda su carrera, lo que le pasa ahora a Julián Álvarez, a Gozo, ¿viste? Porque no es fácil sentirte en la cima del mundo y que todos estén esperando de vos esa magia y que los hagas felices, que metas el gol, porque si no, me frustrás, me arruinas el día. Es difícil, es difícil. Yo no lo he notado porque quizá ya me agarró de grande, de más maduro como entrenador, pero para un pibe que está adentro de la cancha es difícil.
1: Totalmente. Sergio, voy a hacerte la última pregunta que le hago a todos los invitados que pasan por acá. Y es que, más que una pregunta, en realidad es que nos dejes un mensaje final. Puede ser lo que sea. Puede ser una frase que te guste, puede ser algo que hayas visto y te interesó, puede ser algo que leíste y te interesó, puede ser lo que sea que sientas que querés dejarnos acá como último mensaje.
0: Nada, yo simplemente que... Más allá de lo que hagan en su vida, que no creamos que somos lo que hacemos ni lo que tenemos, ¿no? Que al final que tengamos claro que somos lo que somos, y que no importa que uno no tiene el valor por las cosas que logró hacer, ¿no? Yo no estaría contando triunfos y fracasos para saber si las si me fue bien en la vida o no. Estaría buscando otra cosa, ¿no? Y estaría buscando en lo emocional, en lo afectivo, en los valores. Me parece que últimamente se habla mucho de educación de manera errónea. Yo creo que la educación siempre es en valores. Lo otro es instrucción, ¿no? Lo otro es incorporar conocimientos, que también está genial y que también ayuda a formarse en valores. Pero que la educación es en valores. Por eso muchas veces invito al deporte, ¿no? Yo creo mucho en el deporte como un derecho, no como algo selectivo, no como algo para el que puede acceder al deporte. Para mí el deporte tiene que ser un derecho, el deporte tiene que ir a la gente, no la gente al deporte, porque el deporte educa en valores rápidamente encima. El deporte junta, ¿no? Nuclea a la gente, no discrimina, no... Es inclusivo, definitivamente. No tanto por lo que se dice, no, hay que llevar al chico al club para sacarlo de la calle y de la droga. No, puede estar en la droga adentro de un club. O sea, eso me parece un lema bastante viejo. Hay que llevarlo al deporte porque el deporte educa en valores, enseña a trabajar en equipo, enseña a respetar roles, enseña a respetar jerarquías, enseña a que mientras mejor trabajes de manera colectiva, más te vas a favorecer individualmente. Nada de eso, ¿no? Que tratemos de formarnos por ese lado. Me parece que tenemos que sacudirnos un poco el polvo y la locura esta de querer tener más, lucir más, brillar más, y tenemos que mirar más para adentro. Ser empáticos, tener conciencia de que mucha gente, que todos nos necesitamos de alguna manera, y que todos formamos parte de una misma cosa, ¿no? Eso me parece a mí, es un momento de encontrar un poco de ternura dentro de nosotros mismos y pensar en uno y pensar en el otro también, ¿no? Eso, simplemente eso, porque a veces veo que estamos muy fríos, estamos corriendo carreras muy individuales, viendo a ver si le podemos sacar un metro al que está al lado nuestro, cuando podríamos llegar todos juntos a algún lugar, ¿no?
1: Sergio, gracias por haber venido al podcast, me encantó que hayas pasado por acá, volvé cuando quieras porque siempre me encanta escucharte. Gracias.
0: Muchas gracias, Meli, muchas gracias, un beso a todos.
1: Gracias a vos.
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1: Suele suceder que en algunas cuestiones, en el caso... Pausa. ¡Está sonando el timbre, Irma! ¿Dónde me quedé? Suele suceder que en algún... ¡Irma, suena el timbre y no puedo grabar! Estoy haciendo una... ¡Irma! ¡Pasá, Nerea! ¡Vení!
2: ¡Hola!
1: ¡Hola! ¿Cómo andás?
2: Necesito su ayuda, doctor, por favor.
1: ¿Cómo andás?
2: Cartas de documento, estoy mal.
1: Por favor, toma asiento.
2: Gracias.
1: Gracias por contactarme.
2: Ay, sí, necesito al mejor, así que te llamé.
1: Bueno, hacemos lo que podemos acá en el estudio. ¿Cómo estás?
2: Muy bien, feliz. Pero bueno, con la salida de la casa, muchas emociones, mucho hate, así que necesito un consejo.
1: ¿Mucho hate? ¿Por qué mucho hate?
2: Y la verdad es que me metí justo con la persona que más aguante tiene, que Sol. Entonces, bueno, obviamente las solanchistas están como locas odiándome, pero bueno, es un juego, hay que entender que es un juego.
1: A ver, para entender, Sol Abraham, sí, es enemiga tuya, fue enemiga tuya dentro de la casa, digamos.
2: No, cero, nos llevamos bien, pero el día antes de que me vaya, dijo un par de declaraciones fuertes sobre mí.
1: ¿Qué dijo?
2: Me trató de gato. Así que nada, yo me reenojé y salí de la casa diciendo de todo, obvio.
1: Esos calumnias, injurias, como le podemos hacer.
2: Totalmente.
1: ¿En qué se basa para decir que sos gato? ¿Es por tu imagen voluptuosa o alguna vez se enteró que algo?
2: No, yo creo que es por mi imagen y también, bueno, tengo un ex que tiene mucha plata y viajamos mucho.
1: Ah.
2: Entonces, capaz es eso también, o que yo también trabajé tipo en distintos lugares del mundo. Pero
1: ¿cuánto tiempo
2: soy
1: saliste con ese ex?
2: Un año y medio.
1: Está bien, y en ese año y medio él te llevó de viaje por el mundo.
2: Sí, fuimos a Punta Cana, a Ibiza. Bueno, él vivía en Miami. ¿A dónde más fuimos?
1: Pero pará,
2: no sé, pedí un par de viajes.
1: ¿Pero era joven o era grande?
2: No, tenía mi edad, 25.
1: Ah.
2: Sí, sí, sí.
1: ¿Y por qué? Eso es re normal. Una pareja... Perdón que te diga esto, pero
2: obvio,
1: digo, si tuviese...
2: Sí, si tuviese
1: 70,
2: 60, sería raro.
1: Bueno, es
2: obvio.
1: Un poquito polémico.
2: Sí.
1: Digo,
2: yo
1: no está mal igual.
2: Yo me enamoré de él, sí, o sea, genuinamente, no fue por la plata. Después, bueno, disfruté, obvio, también.
1: Además, perdóname, te lo invierto. Tenés 25 años... Sos hombre y tenés dinero.
2: Sí.
1: ¿Querés salir con una mina diosa y poder viajar y pasarla bien o no?
2: Obvio, recontra.
1: Es también válido desde ese lado.
2: Sí, sí, sí, sí. Así que nada, me trató de esto y a partir de ahí me perjudicó un poco, porque en todos los lugares a los que voy, los streams donde me invitan, me comentan solo eso, prostituta VIP, todo así. Primero, me parece un poco retrógrado insultar con esa palabra. Y segundo, cualquier marca que colabora conmigo le ponen gato, gato, gato. Así que nada, yo tengo 23 años, imagínate.
1: Claro, sos chica, pero además, claro, te entiendo. Pará, interesante lo que decís. El hate a vos te aparece cuando haces una publicación de una marca, entonces te arruinan la marca.
2: Sí.
1: Tenés que andar borrando los comentarios.
2: Sí, sí, como que digo, bueno, las marcas no van a querer trabajar conmigo porque es terrible estar trabajando con alguien y poner esos comentarios. Una cosa es de mi voz, de, no sé, de mi cara, mi cuerpo. Me pueden insultar con lo que sea, que soy boluda, lo que sea. Pero eso es como que te mancha un poco la imagen y es muy difícil sacarse esa imagen.
1: Bueno, pará. Vos venís acá también a mostrar, a contar tu verdad también, por otro
2: lado.
1: Está buena esta entrevista. Vamos a intentar profundizar y ver realmente quién sos vos. Porque me gustaría arrancar por el lado de que vos querías ser médica. Esto me causa gracia porque leo que ella quiere ser médica, da los exámenes para conseguir la beca, pero después... Dice, no voy a poder lograr sacarme 8 en todas las materias, me voy a dedicar a bailar.
2: Es que yo quería ser médica o nada, no sé por qué. En realidad sí sé por qué. Todo empezó porque, bueno, mi mamá falleció de cáncer y me agarró como una locura de, bueno, voy a curar el cáncer, voy a descubrir la cura. Entonces quería estudiar medicina, más específico biomedicina, como laboratorio y todo eso, para descubrir la cura del cáncer. Y después me puse a pensar un poco, me dieron la beca todo, porque aunque parezca boluda, soy inteligente, me gusta estudiar.
1: Perdón, a mí no me pareces boluda, te recién te conozco y me pareces...
2: Okay.
1: Se puede hablar.
2: Gracias.
1: Estamos charlando bárbaro. ¿Por qué?
2: Sí, obvio.
1: ¿Pero por qué vos sentís que pareces boluda? Porque si lo decís es porque lo sentís también.
2: No, capaz por mi imagen, mi voz, como que yo también hago un papel, capaz
1: vos
2: en la tele.
1: Bofinita y rubia, decís.
2: Claro. Y yo capaz en la tele también hago como un papel así medio de boluda. porque es gracioso también. ¿Qué voy a venir a sentarme a hablar de cosas serias? Me mole. También y es divertido tener.
1: Si hablásemos de cosas serias, ¿cuáles serían tus tópicos centrales?
2: No tengo idea.
1: Ah, no tenés cosas serias.
2: Y qué sé yo, supongo que sí, pero ahora no se me ocurre.
1: Ok.
2: Pero bueno, me dieron la beca todo en el Hospital Austral. Y decidí que no, porque dije, bueno, si estuviera mi mamá, ¿qué estaría haciendo de mi vida? No estaría haciendo esto. Entonces traté de como seguir mi vida como si ella estuviera, porque si no es como cambiar el rumbo porque ella se fue y no es lo que mi mamá hubiese querido tampoco. Uh-huh. Y también es como que iba a estudiar la carrera y ser muy personal todo. Como que o descubría la cura del cáncer o me moría, ¿entendés? Lo
1: tenías
2: iba a tomar
1: como
2: así.
1: Un objetivo demasiado difícil, sentías.
2: Sí, sí.
1: Así que preferiste dejar los libros de lado y ponerte a bailar.
2: Sí. Dije, voy a bailar hasta que se me ocurra otra carrera que pueda hacer, porque de verdad que no me gustaba ninguna, solo medicina.
1: Y hoy, después de tanto tiempo, pues pasaron 5 años de tus 18.
2: Sí, empecé la facultad este año de vuelta. Ajá. Con inteligencia en negocios digitales, porque tengo una marca que importa maquillaje, skincare, todas las boludeces, tipo, no puedo decir marcas, pero como un...
1: Decime la marca.
2: ¿Sephora?
1: Sí.
2: En Argentina.
1: Ok.
2: Y solo vendo online. Entonces me estaba yendo muy bien, pero todo hacía yo. Yo hago el marketing, yo hago el, no sé, las cuentas, yo traigo los productos, yo hago todo.
1: Está buenísimo.
2: Todo. La página web la hice yo. Y dije, bueno, estoy haciendo todo a ojo, no sé nada de lo que hago, o sea, estoy haciéndolo por hacer. Me voy a poner a averiguar bien y ahí empecé la carrera.
1: Bueno, eso habla de bien, de vos, de tu inteligencia y todo. Ahí tenés una respuesta para los hates.
2: Sí.
1: No es ninguna...
2: No
1: boluda,
2: ninguna,
1: como te dicen.
2: Chicos.
1: Te quisiste meter en Gran Hermano, te querías hacer famosa, digamos. ¿Querés ser famosa en algún punto? ¿Te gusta la tele, ser famosa, que te reconozcan? ¿Cómo te manejas con eso?
2: Todo empezó como por sorpresa.

0: no solo en la tele, en todo el mundo, es como que te quieren ofrecer cosas para que vos aceptes por otras cosas. Pero yo siempre, también con este papel de boluda, logré zafar de muchas situaciones.
1: Como que te
0: no
1: hace
0: es
1: la
0: divertido,
1: boluda.
0: Claro, me hago la boluda, pero marco el límite. Pero tampoco se puede marcar un límite muy como...
1: ser tajante.
0: Claro, claro, no se puede porque ahí ya está. Se te cierran la puerta de todos lados.
1: Sin contar nadie, sin revelar quién, pero ¿qué te han ofrecido, por ejemplo?
0: No, plata un montón, sí, trabajo.
1: ¿Concreto te han dicho el número?
0: Sí, obvio.
1: A ver, ¿cuánto te han ofrecido, por ejemplo?
0: Como 10.000 dólares.
1: Tipo, che, te doy 10 lucas y quiero estar con vos.
0: Sí, o mantenerme, o sea, por siempre, mientras yo sea como su chica, para viajar, para esto, para lo otro, sí. Después, ¿qué más?
1: Y te alquilan un departamento y te garpan.
0: Sí, supongo que sí, ya más lo pregunté.
1: Claro, no preguntaste las condiciones.
0: Fue como, no quiero, chao. Y después, nada, en la tele también, mucha gente importante del medio también ha querido aprovecharse un poquito.
1: Vos sos joven, tenés 23 años y sos divina, no te conocía, te veo y tenés una figura increíble, sos una mina que seguramente le gustás al 80% de los hombres de Argentina.
0: Gracias.
1: ¿Cómo convivís con esa situación?
0: No, ¿sabés que yo no me considero así como que al 80% de los hombres le guste? Cero. Como que soy humilde en eso, a veces me la debería creer un poco más. Pero yo soy yo siempre, como que soy genuina. Bueno, mi ex también, sí, me gustó por lo que era. Yo venía a estar con otra persona famosa. Me quería como alejar de ese mundo de la tele porque la había pasado un poco mal. Y lo conocí a él, me gustó. Después vi como el lado malo de la plata también. De tanta plata, algunos mambos fuertes. Claro. Mucho interés, como que él se manejaba en un mundo de gente muy interesada.
1: Claro.
0: Y hasta yo me volví interesada en algún punto, como que...
1: Sí, si no, salgamos con tal pareja porque son mengano y fulano, más que porque nos caen bien.
0: Claro, o la ropa, o el auto. Yo tengo un auto acá que nunca me fijé ni qué marca es. Me lo regaló mi papá y lo acepté. Y después era como, no, mira, este auto no es...
1: Para
0: como,
1: vos, claro.
0: Claro, no es como el que manejaba Miami. Y no soy yo eso, y no me crearon así. Entonces fue como, okay, no está tan bueno este mundo tampoco. No quiero generalizar.
1: No, estás contando tu experiencia.
0: Pero, claro, pero es como un mundo también que se maneja mucho por interés, por
1: Entiendo.
0: Apariencias, y no me gusta tanto eso.
1: Ahora, este carácter que tenés vos, que he visto en notas o en recortes que has estado ahí en la casa, ¿lo forjaste por todo lo que te fue pasando en la vida o en el fondo sos buenita y sensible y tranquila?
0: No, soy re sensible mal y creo que soy buena, no sé, como que es difícil uno decir que es buena persona. Sí puedo decir que soy genuina, como que no tengo intenciones malas hacia las otras personas. Eso sí es una realidad. Después si soy buena persona o no, también depende para quién. Pero yo creo que es por todo lo que me pasó, como que me hizo un poco sensible, me hizo ver la vida de otro lado también, como, no sé. Mi familia también me crió bien, porque capaz uno se puede perder en todo ese mundo de la plata, de lujuria, todo, te ofrecen viajes, esto, lo otro. Y yo siempre vuelvo a mi casa con mi papá, o sea, no me interesa ese mundo.
1: ¿Qué te dicen tus viejos de todo esto? Porque mismo esto que estás contando lo deben saber.
0: Sí.
1: ¿Se incomodan? ¿Te dicen cómo alguien te ofreció dinero? ¿Se enoja tu papá o...?
0: Mi papá se muere de risa, o sea, no lo puede creer. Yo se lo cuento, mi papá ya es como mi amigo. Después de todo lo que pasábamos con mi mamá y todo, es como mi amigo, entonces le cuento, papá, no puedo creer esto. Y me dice, no... Siempre me dice, si yo fuera mujer...
1: Por eso, pará, te iba a decir esto. ¿Te dijo alguna vez, agarrá?
0: No, que agarre no, pero sí me dice, uy, qué mal que nací hombre, decía.
1: Claro, como yo, que tipo, si fuese vos, viajaría, agarrate claro, una conguita sí. Y viajá.
0: No, o sea, él no creo que esté de acuerdo. Nunca lo llegamos a hablar, siempre es como un chiste, porque sabe que nunca haría algo así, como... Pero sí con mi ex me decía como que disfrute un poco más.
1: Claro, pasala bien.
0: Pasala bien, sí, pues yo la pasé mal en esa relación. Pero estaba en Miami llorando.
1: Claro, por lo menos allá en la playa.
0: Claro, eso es lo que me decían todos. Y yo tipo, me da igual, prefiero estar en mi casa en paz que estar en Miami llorando. O sea,
1: ¿sabes qué, Nerea? Siento que esta nueva generación, los más jóvenes, y te incluyo en este grupo de personas, son más abiertos con lo sexual. Es como que se terminó el tabú en la sociedad.
0: Obvio.
1: ¿Vos cómo te manejas con este tema? Porque tuviste, contaste que tenías sexo en la casa mientras nadie se daba cuenta.
0: Ay,
1: ¿cómo
0: sí.
1: hacían? Contame esto.
0: Se me escapó, me quiero morir igual. Porque lo veo afuera y digo, qué papelón haber dicho eso. Pero sí, o sea, el papelón también es que lo hice, pero bueno, yo soy...
1: ¿Pero cuántas veces?
0: No, como todos los días, básicamente. Llegó un punto que yo le dije, che, cortémosla porque claramente esto va a salir y una cosa es que salga una vez y otra cosa es que salga tipo 80 veces.
1: ¿Y qué tiene? Igual nada, es normal tener mucha.
0: Sí, pero en una casa con cámaras, mientras había gente durmiendo, la
1: ¿Qué hacían? ¿Tapaditos? ¿Tipo cucharita o era normal?
0: Sí.

0: O
1: sí,
0: la tradicional.
1: no, cucharita, es una mierda igual, pero estaban todos durmiendo, era re turbio, no sé por qué hicimos eso.
0: Por
1: o sea, estaba Andrea del Boca durmiendo enfrente, ¿entendés? Como que...
0: Para, ¿vos tenías relaciones con Andrea del Boca al lado, roncando?
1: No, bueno, sí, un poco así.
0: ¿Ronca Andrea del Boca?
1: No ronca. La que ronca es Shipio.
0: Ah.
1: Shipio ronca un montón. Pero sí estaban todos durmiendo, o sea, esperábamos a que todos se durmieran.
0: Es decir, vos mirabas a Andrea, en algún momento estabas haciendo
1: no,
0: el amor mientras
1: loco.
0: La veías. Pero ¿qué? ¿Cerrabas los ojos? Porque ahí, o no mirabas.
1: Es que hay que hacer como que estás durmiendo.
0: Ah, se tapaban completos, hacían como...
1: No te puedes tapar la cara.
0: Ah, ¿está prohibido taparte la cara?
1: Sí, porque puedes hacer complot.
0: Ah, porque podés hacer un complot,
1: claro.
0: Quieren ver lo que decís.
1: O sea, no te puedes sacar el micrófono y tampoco... Si te vas a dormir, te lo puedes sacar, pero si estás con alguien, no te lo tenés que sacar y no te puedes tapar la cara. O sea, una vez me intenté tapar la cara, chao. Te pones el micrófono, no te puedes tapar la cara. Listo.
0: ¿Pero cómo te dicen eso? ¿Por altoparlante?
1: Sí, se despiertan todos te bardean, tipo, ¿qué estás haciendo?
0: Ah, porque es como te llaman la atención.
1: Uh-huh.
0: Prohibidos taparse la cara y todos se despertaron ahí, claro.
1: Sí, ahí todos, tipo, ¿qué haces?
0: Lo tuyo es una locura igual.
1: Es que
0: vas al límite, amiga.
1: Era una experiencia que tenía que vivir.
0: Una experiencia que tenía que vivir,
1: veces?
0: Que tener relaciones al lado de Andrea del Boca en la casa.
1: ¿Cuántas veces va a pasar eso?
0: No sé, vos la multiplicaste un montón de veces. Porque
1: bueno,
0: decís, bueno, una vez. No, todos los días lo hacíamos.
1: Ay, pobre Andrea, perdón. Se va a...
0: ¿Cómo fue la primera
1: por esto?
0: Vez?
1: No me acuerdo, pará. ¿Qué sé yo? No sé, dormíamos siempre juntos y bueno, o sea, se dio.
0: Estaban re hot, claro.
1: Sí, es que, yo soy una persona hot. Me gusta, qué sé yo. No voy a negar.
0: Claro, como hay mucho, no hay mucho para hacer, de golpe...
1: No, pero de él lo entiendo, porque estaba hace 4 meses sin hacer nada, pero yo entré hace una semana, o sea, yo re zorra, la verdad. Tenían razón las olallitas.
0: En el fondo tenían razón, dice
1: en
0: ahora.
1: En el fondo tienen razón. No, qué sé yo, me pintó esa. Es que yo me puse a pensar, cuando conoces a alguien y te gusta, no estás 2 meses, o sí, para vos sí.
0: No.
1: Se da más
0: obvio
1: rápido,
0: no.
1: Bueno.
0: Eso la mujer decide, el hombre quiere antes de ir a
1: no,
0: comer
1: obvio,
0: la primera
1: obvio.
0: Cita.
1: Pero la mujer está más... Bueno, igual cada una tiene sus tiempos, ¿no? Obvio. Pero...
0: ¿Vos cuánto tiempo tardaste desde que entraste? ¿Una semana?
1: No sé, no.
0: ¿3 días?
1: No, un poco más, 10 días, 15, qué sé yo.
0: Ah, entraste...
1: Pero son 15 días, 24 horas.
0: Claro,
1: son
0: es un montón.
1: Son como 3 años.
0: Sí, es mucho. Y claro, obvio, estás todo el día ahí...
1: Todo el día.
0: Obvio, ya el segundo día te conoces a morir.
1: Sí, encima lo ves saliendo de bañarse, esto o lo otro es difícil.
0: Seguís con él igual, vi las fotos estas que hicieron bastante hot.
1: Sí, todo hot, lo nuestro, sí. Estamos de novios. Y las fotos las hicimos un poco más para que haya revuelo, para que hablaran de eso.
0: Me encanta porque no lo niega. ¿Viste?
1: Obvio.
0: Dice, no, ¿para qué hicieron las fotos? No, para que nos levanten de todos lados porque yo estoy completamente desnuda. Él no
1: le digo. No, mentira.
0: ¿No se animaba?
1: No, yo creo que sí, pero creo que era demasiado grasa, si él se quedaba en culo. Y además, demasiado, no, un montón.
0: Era mucho.
1: Claro, tratamos de hacer algo artístico. Fue fuerte igual, hay mucha gente que piensa que es un poco grasa. Hasta yo lo creía a veces. Pero nada, me gusta, es artístico.
0: Yo leí en unos comentarios que a él lo legaron bien también, la cola, creo.
1: Sí, él es un icón gay. Los gays están vueltos locos con él.
0: Ah.
1: Así que todos le querían ver el culo.
0: Todos querían realmente que
1: todos le querían el culo. Y bueno, suscríbanse a la página azul, no sé.
0: ¿Estás para hacer Only o alguna de estas páginas?
1: No, creo que no. Como que me da un poco de cosa que paguen para verme desnuda. Se los doy gratis. No, mentira. No, pero me es raro. No, todavía no estoy en esa. Aparte quiero seguir como en los programas y todo. Y no sé si va mucho la imagen de la chica que tiene esa página en todos los programas. Yo también doy clases a nenas de baile y todo eso.
0: Claro, ahí eso sí es incompatible.
1: Es
0: lo de los programas, quédate tranquila porque tiene 50% de la población OnlyFans.
1: Sí, igual, sí, yo sé. Facturaría bastante, la verdad. Pero bueno.
0: Lo estás pensando. No,
1: cuando,
0: no lo das...
1: cuando veo los números digo, ay Dios, yo estoy eligiendo ser pobre, pero bueno, qué sé yo, todavía no va con mis ideales, pero uno nunca sabe.
0: Está bien, igual me parece que si haces algo que te gusta y seguís tus convicciones, ahí después viene el dinero. Tenés que primero encontrar algo que te guste, pues si todo lo medís
1: totalmente
0: por el dinero, vas a terminar.
1: Por eso. Siempre fui así en mi vida
0: atajos
1: y me fue bien, digamos. O sea, empecé a bailar desde muy chica y siempre seguí por el mundo del baile y quiero seguir con eso. Y siempre me fue bien. O sea, la verdad es que, bueno, vivo con mi papá, pero...
0: ¿Cómo es con este muchacho que tienen sexo 3 veces por día? ¿Cómo es esta historia? Hoy, por ejemplo, ¿cuántas veces tuvieron?
1: No, hoy no, pero no lo vi todavía.
0: ¿Y ayer?
1: Ayer tampoco lo vi, pero el otro día como 3 también. No sé, nunca me pasó.
0: ¿Consecutivas,
1: qué sé yo,
0: o esperan un rato?
1: No, esperamos un rato, sí.
0: Ah.
1: Pero no sé, nunca me pasó así que alguien me guste, no sé, me caliente todo el tiempo. ¿Qué sé yo?
0: Por ejemplo, cuando saliste de la casa y ves el video de ustedes chapando en la ducha.
1: No lo vi.
0: Ah, no,
1: no
0: lo vi.
1: No puedo.
0: ¿No viste nada? ¿No te ves?
1: Sí, todo vi menos lo hot. Me da un cringe, digo, qué vergüenza. Ni siquiera vergüenza ajena, soy yo la que está haciendo eso y soy yo la que está diciendo esto ahora. Pero bueno, me da vergüenza, no puedo, me da mucho cringe. Me merezco el hate.
0: No te voy a poder defender así de esta manera.
1: No, la verdad que no. ¿Vos qué opinás de la situación?
0: ¿Contarías? Creo que por ahora no hiciste nada ilegal y creo que el hate que estás recibiendo es más por envidia que algo concreto que le hayas hecho a alguien, porque evidentemente...
1: ¿Vos decís que me tienen envidia por culiar 3 veces por día?
0: Y quizá porque sos linda, tenés buen lomo, los tipos te buscan y te pasa eso, eso quizás despierta cierto hate para algunas personas.
1: Sí, puede ser.
0: Porque no le hiciste nada a nadie grave, evidentemente.
1: No, nunca le hice nada a nadie y si lo hice nunca fue intencional.
0: ¿Quién es más celoso entre ustedes dos?
1: Y yo soy bastante tóxica, también por mi relación anterior, que me cagaron, pero como... Yo era un ciervo, básicamente. Pero él también está sacando su lado celoso.
0: Cuando decís que sos tóxica, ¿cómo definís tóxica?
1: Y noto energías, miradas que ya no me gustan, ¿entendés? Como que estamos en un lugar y me doy cuenta a quién le tiene ganas, a quién no, entonces capaz me fijo.
0: Que lo ves ahí mirando, que si le gusta
1: alguno.
0: Claro,
1: sí. Igual ustedes son re obvios también. O sea, en esta, igual Suni viene bastante bien, pero ustedes son re obvios cuando les gusta una mina, ni disimulan. O cuando la mujer te caga, lo hace bien y no se entera nadie. Pero cuando ustedes cagan, lo hacen a la vista de todos.
0: ¿Vos has cagado alguna vez?
1: No, ¿sabes que no? Mirá que vivía en otro país, todo re podría, pero no. No me gusta, no sé mentir, realmente. O sea, en la vida en general no sé mentir. Entonces no puedo mentirle a mi pareja tampoco. Se nota cuando miento.
0: ¿Él cómo es? ¿Es celoso con vos? Que seguramente le gustás a, como te dije anteriormente, a muchos.
1: Sí, es celosito. La verdad es que descubrí su faceta porque él decía, no, odio lo tóxico, no sé qué. No es tóxica nuestra relación ni nada, pero tiene sus momentos de celos. Ponen en la casa capaz, no sé, algunos chicos me habían hablado antes, entonces esa le ponía un poco celoso también. Pero bueno, es la vida, qué sé yo.
0: Y sí, además... Es un programa también, como
1: claro,
0: que
1: olvidate.
0: Todos te hablaban adentro de la casa, me imagino.
1: No, me habían hablado antes de entrar.
0: ¿Antes de entrar?
1: Sí, Manu me tiraba onda antes de entrar a la casa. Pero, bueno, nada, o sea, yo nunca le di bola.
0: ¿Manu, el ex de Zoe?
1: Sí, el ex de Zoe.
0: Se conoce como el ex de Zoe.
1: Sí.
0: Pero se defendió de eso el pibe.
1: ¿Se defendió de eso? ¿De qué? ¿De hablarme a mí o...?
0: No, de que no soy el ex de Zoe. Tengo una vida propia.
1: Sí, es verdad.
0: ¿En algún momento sentiste que lo que estás viviendo... era real y que no era un reality, como que te olvidaste del reality?
1: ¿O sí, yo al principio entré como muy, muy viéndolo de afuera, muy reality, y después estás todo el día ahí, entonces te sale lo real. Para mí es mentira el que dice que es un personaje 24/7 o tiene una habilidad increíble para actuar, porque estás todo el día, ¿entendés? Poner en el bailando, en el cantando, capaz sí puedes hacer un personaje porque hace un rato y después te volvés a tu casa.
0: Claro.
1: Pero ahí es imposible. O sea, realmente algo adentro tuyo sale siempre. Para mí es mentira el que dice que hace un personaje.
0: A mí lo único que me llama la atención de la casa es que haya un solo baño. Eso no entiendo cómo hacen.
1: No, encima en
0: van todos ahí. Además que tenés que esperar para ir. Sí. Van todos al mismo.
1: Van todos al mismo, el bidet, han encontrado caca, todo, ¿no? Un asco. Realmente un asco.
0: ¿Y quién limpiaba? ¿Uno de ustedes?
1: Hacíamos como turnos, tipo, nos organizábamos en grupos de 4 y te tocaba un día al baño a ese grupo, al otro día al otro. Pero la verdad es que nadie tenía ganas de limpiar.
0: Claro.
1: Yo cambiaba la limpieza por cigarrillo. O panes.
0: Digamos.
1: Yo no fui a limpiar, que limpie otro.
0: Claro, vos agarrabas con tus cigarrillos, como no fumabas, que le repartían a todos lo mismo, aunque no fumes.
1: Sí, sí.
0: Ah, entonces, y los usabas como, era como la cárcel, lo usabas como de un dinero.
1: Sí, es dinero, y la comida también. Entonces yo, capaz, yo soy celíaca, entonces no como pan. Entonces el pan del día que hacían, yo se lo daba a alguien, pero porque me limpia el baño. No limpié nunca, creo.
0: Así
1: pero no es que soy sucia, sino que yo cambiaba mi limpieza por mis
0: cosas.
1: Sí,
0: pagabas para no hacerlo.
1: Claro.
0: Me parece totalmente digno.
1: Y no fui a limpiar, qué sé yo.
0: Escúchame, ¿de tu novio te enamoraste adentro de la casa o cuando saliste?
1: Y un poco, como que adentro es todo un poco de show, ¿viste? Como que no sabes qué es real, que no. Encima él tenía como 50 jeeps adentro, afuera. Entonces fue como, bueno, o sea, yo sentía lo genuino, pero dije, bueno, tengo que esperar afuera. Y afuera, bueno, era igual que adentro, así que sí, obvio que sí. Sí, dio todo igual y funcionó, por suerte, porque yo tenía un miedo y dije, ya digo que quedé como la boluda.
0: Claro, sí. Eso te iba a preguntar, si tenías miedo que sea tú un juego y que el flaco te la esté haciendo. Te diga, no, yo lo hice para jugar.
1: Y ahí iba a enloquecer. Iba a salir en todos lados matándolo, creo. Por suerte, no.
0: Claro, no la iba a sacar gratis y sí, mentía.
1: No. No, yo creo que ahora el próximo hombre que me lastime lo voy a requemar.
0: Igual para... El próximo hombre que me lastime, ¿ya estás pensando en tu próximo novio mientras salís con este?
1: No, digo...
0: Que te pase eso en la vida, decís.
1: Claro, en la vida, si otro hombre me lastima, no me voy a quedar callada, creo.
0: Escúchame, vos sos medio bruja. ¿Cómo que soñaste lo del perro? ¿Eso cómo fue?
1: No, fue terrible, no puedo creerlo. A veces estoy choqueada. Cuando me vuelvo a pensar, me choqueo. Yo tengo un perrito que es viejito ya, y estaba medio. Y un día en la casa, nunca soñé nada, nunca. Es más, me despertaba y yo decía, ¿qué hago? ¿Dónde estoy? Como que había 80 millones de luces.
0: Está fuerte la luz ahí.
1: Sí, como estas. O sea, te despiertan con la luz prendida de una. Y rock and roll pesado. Tipo, y vos tipo, ¿qué carajo?
0: ¿Me joda? ¿Así se despiertan?
1: Sí, o a veces con gritos, otros días con tiros. ¿Qué más? No sé. Nunca una canción.
0: ¿Cómo tiros?
1: Linda.
0: ¿Qué tipo, audio de tiroteo? Pa, pa, pa.
1: Sí.
0: Es una locura lo que estás contando.
1: Es terrible, sí.
0: Es una tortura.
1: Y es un juego psicológico. Te despertás y no entendés si están matando a alguien, si no entendés nada, gritos, cualquier cosa. Y bueno, y ese día yo me desperté y me acordaba de un sueño que era como que estaban todos mis perritos y lo quería ir a buscar a ese y no se despertaba. Y como que me acuerdo de la desesperación del sueño, como de querer despertarlo y no se despertaba. Y viste que uno a veces no se acuerda de los sueños.
0: Sí,
1: y yo me desperté con todo ese loco, no sé qué, y me lo seguía acordando. Dije, qué raro esto. Para mí a mi perro le pasó algo. Y por suerte se lo dije a los chicos, como que lo exterioricé, porque ahora tenía razón. O sea, apenas salgo de la casa, le pregunto a mi papá, apenas lo veo, le pasó algo a Manchi, ¿no? Me dice, sí, falleció. Y nada, me quedé mal. Primero, porque obvio, era mi perrito toda la vida. Y segundo, que no puedo creer que soy bruja. O sea, algo tengo, alguna conexión con el...
0: ¿Es la única vez que soñaste algo y pasó?
1: No, cuando era chica también. Soñé que esto es muy flashero, tenía 9 años, 10. Soñé que mi tía le entraba un monstruo a la casa, algo así. Me lo recuerdo el sueño, tipo, era re pesadilla, mal. Como un monstruo todo gigante, no sé qué. Y ese día nos despiertan porque llaman por teléfono para decir que a mi tía le habían entrado a robar y le pegaron un tiro a mi tío. Ese mismo día. Mi mamá no lo podía creer, me acuerdo.
0: ¿Falleció tu tío?
1: No, por suerte está vivo.
0: Gracias a Dios.
1: Sí. Pero no pude creerlo, así que voy a hacerle más caso a mi intuición, porque a veces no le hago caso, y hay que hacerle caso, porque tenemos una conexión ahí con lo
0: espiritual. Esas fueron las 2 veces que soñaste y pasó, digamos.
1: Sí. A ver si sueño que me hago millonaria.
0: Como viviste esa vida, ya viste que está bueno también. Como
1: obvio.
0: Que ser millonario, irme a Miami, viajar por el mundo, ¿te gustó?
1: ¿Y a quién no le gusta? A ver, seamos sinceros, obvio que me gusta. Me gusta cuando lo ganás vos y cuando... Sabes, tener los pies sobre la tierra.
0: ¿Cuáles fueron los lujos que más te gustaron?
1: Me gustó andar en Ferrari. no sé, vivir en un barco todo el tiempo. Qué sé yo, viajar.
0: Las cosas buenas te gustan.
1: Obvio.
0: Business, Ferrari, barco.
1: No fui en business. Sí fui, pero fue casualidad, no fue pago. Pero qué sé yo, no sé. Obvio que yo creo que todos tenemos como la ambición de tener dinero y también... es un problema menos, ¿no? O sea, igual yo siempre digo lo mismo, el dinero no compra la salud, no compra la felicidad, no compra nada de eso.
0: Pero ropa, carteras, perfumes, sí.
1: Obvio, pues estar más feliz en un jacuzzi que feliz en otro lado, pero bueno, igual, yo siempre digo eso, hay que mantenerse sobre la tierra, no sirve nada tener todo eso si no puedes tener felicidad, gente que te quiere.
0: ¿Te quedaron algunas cositas de aquella vida?
1: Para, igual tampoco era tan rica, ¿eh?
0: Ok, pero bueno, te pregunto para saber, quizá alguna...
1: ¿Qué piensas? ¿Mi ex va a ver esto?
0: ¿Qué?
1: Que mi ex va a ver esto, un papelón. ¿Qué me quedó? Me quedó un perro. Me regaló un perro. Cuando me engañó, yo le dije que quería un perro y me lo compró. Yo quería un perro adoptado, pero me compró un perro de $2,000.
0: ¿Y lo perdonaste? ¿Qué perro es?
1: Es un Pomsky, no existe acá. Es Pomerania con siberiano. Entonces es un siberiano, pero mini.
0: Ah, es como un mini siberiano.
1: Es un mini siberiano.
0: Yo tengo un pomeranian.
1: Claro, es la mezcla del pomeranian y el siberiano. Se llama Pomsky, es nuevo. Lo sacó, $2,000 le salió. Lo sacó a pagar igual. Podés sacar a pagar perros, ¿sabías?
0: Y lo sacó que con crédito. Y
1: sí.
0: Escucha, cuotas, lo financió. ¿Y te lo trajiste para acá?
1: Sí, por suerte sí. Sí. Esa es la separación de bienes, yo me quedé al perro.
0: ¿Cómo se llama
1: el
0: perro?
1: Siempre fue mío, Zeus. Es lo más, tiene una personalidad hermosa.
0: ¿Y lo perdonaste?
1: Ay, sí, lo perdoné. Pero qué sé yo, viste, te juegan la psicológica los manipuladores y como que, ay, estás exagerando, no fue tan así, no lo voy a volver a hacer y todo eso. Y bueno, o sea, una está enamorada y sigue. Pero bueno, me sigo engañando, entonces no.
0: ¿Te reconoces vos? ¿Te reconoces un poco de que quizá te habías enamorado de esa vida más que del flaco? ¿Lo pensás
1: no,
0: después
1: cero,
0: o no?
1: No. Yo posta lo amaba un montón. Obviamente es más divertido, ¿no? Estar de novio y viajar y un montón de cosas, pero...
0: Tiene un costo, en el fondo.
1: Me hubiese quedado con él, o sea, no es que él me dejó y... No. Yo decidí que valía más mi salud mental que cualquier tipo de lujo físico. O sea.
0: A mí me gusta hacer un roleplay con los clientes que vienen a mi estudio.
1: Okay.
0: Para saber si das una entrevista o vas a algún programa, saber si sos coherente con tus dichos. A Así ver. Que esto se llama ¿lo dijiste
1: no
0: o no lo dijiste?
1: Coherente.
0: No soy coherente, dice de entrada. Ya te aclara. No sirvo para perdonar infidelidades. ¿Lo dijiste?
1: Sí, lo dije.
0: Sí, muy bien, lo dijiste. Uh-huh. ¿Lo perdonarías a tu novio actual?
1: No, ni en pedo.
0: ¿De ninguna manera?
1: No, ya lo sabe. Está amenazado.
0: Que se porte bien.
1: Sí. No, la primera que no me gusta, chau.
0: Fuera.
1: No. Porque yo sé lo que doy, entonces no me gusta recibir menos. Como persona, ¿no?
0: Muy bien. Tuve una relación tóxica. Es que la tóxica era yo.
1: Sí, sí.
0: Me engañaba mucho y me volví tóxica.
1: Recontra, obvio. Ah, estoy re loca por culpa de
0: él. ¿Y qué haces de tóxica? ¿Revisás celulares, todo?
1: No. Pero no te digo que las ganas están, pero no lo hago. Los impulsos están, pero me contengo. Pero con el otro sí, de todo. Mira, en un boliche, ay Dios, no puedo creer que voy a contar esto. En el boliche miraba a quién miraba, ¿entendés?
0: Claro, mirás
1: y
0: a ver a quién
1: miraba
0: está
1: para allá, entonces yo miraba tipo. Y siempre había una mina igual, no estaba loca, siempre había algo. Pero estaba re loca yo, re loca. Y ahora es como que estoy tratando de entender que esa persona fue esa y que, bueno, mi nuevo novio no va a ser como él. Ojalá no.
0: Que no son todos así los hombres, decís.
1: Quiero creer que no, porque si no me voy a quedar soltera para siempre. Yo,
0: no, hay de todo.
1: En él no veo lo mismo que en el otro.
0: Hay perfiles, pero... si salís con el cancherito que todas quieren, probablemente sea más difícil que uno más perfil bajo.
1: Ya sé, pero siempre me gusta ese.
0: Bueno, naciste para sufrir.
1: Nací para
0: Dice,
1: sufrir.
0: Dice, me he equivocado con los hombres.
1: Sí, obvio.
0: Lo
1: acabo de decir encima.
0: A ver esta, me llevo mejor con los hombres que con las mujeres.
1: No.
0: Muy bien, eso. Sí. No, no lo dijiste. No.
1: Tengo un montón de amigas. De hecho, con los hombres no me llevo tanto porque siempre me quieren culiar. O sea, me llevo mucho con los gays. Si sos gay, siempre me voy a llevar muy bien. Pero amigos hombres no tengo porque siempre tienen doble intención. No me gusta eso. Si, tengo dos amigos hombres, nada más.
0: ¿Y te quieren dar?
1: No, ellos no. Son la excepción. Pero después no puedo entablar una conversación con un hombre así. Siempre quieren chamullar. No lo digo a mí como, ay, soy... la estrella porno, ¿eh? No. Lo digo porque creo que el hombre es así. Ustedes no sé si tienen amigas, en serio.
0: Ah, ¿me estás metiendo a mí en la misma bolsa?
1: Sí.
0: Yo tengo un montón de amigas y soy re serio.
1: Ok.
0: Escuchá.
1: Sos la excepción.
0: ¿No crees en la amistad entre hombre y mujer, entonces? Directamente la tacho.
1: No.
0: Amistad entre hombre y mujer.
1: Depende el caso, ¿no? Obvio, pero los que conozco yo para ser amigos son bastante pajeros, la verdad. Capaz yo les doy esa imagen, entonces quieren chamullarme, pero... Los gays sí confío en la amistad entre el hombre y la mujer.
0: Porque en definitiva no les gustás, decís, ¿no?
1: Claro. Y los heteros no sé si tanto. Dudo.
0: ¿Te tocó la historia del falso gay?
1: No, por suerte no. No, lo sé reconocer. Lo sé reconocer rápido. Aparte siempre me quieren robar el chongo mis amigos gays. Entonces es nada, es divertido.
0: Claro, porque vos me decís que ahora es un ícono gay tu novio actual. ¿Quiere decir que tus amigos gay le quieren dar? ¿Eso
1: sí,
0: te incomoda que le quieran dar a tu novio?
1: Sí, recontra. Con Martín también me pasaba y me he peleado con varios amigos por eso. Porque se pasan. Martín era muy copado. Bueno, Zuni es igual, como que es muy buena onda. Y ya flashea, tipo, una vez vino un peluquero del Bailando, cuando yo bailaba con Martín, a decirme como, no, Martín me tira onda. Y yo, tipo, era mi novio. ¿Cómo que te tira onda? No hay chance que te tira onda. Ay, sí, porque no sé, le puse un fueguito y me respondió un corazón. Es como que se creó una película media rara y me incomodaba. Es como, bueno, yo te invito, pero ¿querés estar conmigo o querés tipo, ver a mi novio? No sé, es raro. Pero bueno, ya lo sé ubicar.
0: ¿Y has tenido propuestas de mujeres?
1: No, no soy con gay de mujeres.
0: No.
1: No, no, no. La verdad es que no. Igual yo no tengo problema con nada, pero no.
0: No, no, te pregunto a ver si te pasó en general, sí, ahora
1: no.
0: En,
1: no, no.
0: Con tu nueva vida, viste, que también te llegan muchos mensajes sí. En Instagram. ¿Y nunca probaste con alguna señorita?
1: No, sabes que no.
0: No es algo que te. No es una fantasía.
1: No, la verdad es que no. No sé.
0: ¿Estás dudando?
1: No, es que no sé, se me ocurrió una respuesta, pero no la puedo decir. No, me gustan los hombres a mí.
0: ¿Te gusta la...? Ibas...
1: Sí. Entonces
0: cada
1: me distraje.
0: Te tira una bomba.
1: Me distraje.
0: Te voy a hacer una encuesta que es un interrogatorio relámpago.
1: Okay.
0: Lo voy a cronometrar porque la velocidad en los medios a veces es importante también. Porque sí. Te preguntan, viste, en un móvil,
1: sí,
0: debe contestar rápida.
1: Acabo.
0: Entonces te voy a hacer unas preguntas rápidas para ver cómo venís de velocidad para
1: Dale,
0: responder. ¿Estás lista? Vamos, ¿crees en el casamiento sí o no?
1: Sí.
0: ¿Te harías OnlyFans sí o no?
1: Sí.
0: ¿No perdonarías qué?
1: Infidelidades.
0: Infidelidad. ¿Gatos o perros?
1: Perros.
0: ¿Volver con un ex sí o no?
1: No.
0: ¿Café o té?
1: Café.
0: ¿Playa o montaña?
1: Playa.
0: ¿Más grandes o más chicos?
1: Más chicos. No, más grandes.
0: Más grandes.
1: Sí.
0: ¿Series o películas?
1: Series.
0: ¿Te revisó en el celular alguna vez?
1: No.
0: ¿Te enamoraste de algún amigo?
1: No.
0: ¿Más altos o más bajos?
1: Más altos.
0: ¿Cocinar o pedir delivery?
1: Pedir delivery.
0: ¿Salado o dulce?
1: Salado.
0: ¿Te enamoraste alguna vez de alguien prohibido?
1: No.
0: ¿Convivencia sí o no?
1: Sí.
0: ¿Te rompió en el corazón sí o no?
1: Sí.
0: ¿Llamar o mandar mensajes?
1: Llamar.
0: ¿Día o noche?
1: Noche.
0: ¿Volverías a entrar en Gran Hermano sí,
1: sí
0: o no?
1: Sí, obvio.
0: Che, al toque respondes. ¿Viste? 47 segundos
1: Igual,
0: es un récord.
1: En alguna me equivoqué, te digo.
0: ¿En alguna me equivoqué?
1: Sí, salado, dulce, dulce en realidad. Pero bueno, quería ser rápida. ¿La cae?
0: No, no, hiciste perfecto, hiciste perfecto. No, para conocerte un poco más, Nerea.
1: Sí, no. ¿Cómo Encima, Nerea, me arruinó el nombre un youtuber que no voy a decir.
0: ¿Por qué?
1: Porque ahora, viste que Tatiana...
0: Ah, sí, sí, yo te iba a preguntar.
1: Tatiana es
0: sí,
1: ser como...
0: ¿Y Nerea?
1: Y Nerea ser boluda. Que encima yo que me quiero sacar esa imagen, no lo puedo creer. Me tengo que cambiar el nombre, no sé.
0: Claro, lo que pasa es que el flaco armó un personaje alrededor de la palabra Nerea y vos justo...
1: Y yo justo...
0: Das con las características, amiga.
1: Literal, todo el mundo me comenta, sos tan Nerea, con razón tu nombre. Nerea, Nerea. Igual nada, lo voy a llevar con orgullo. Hasta que mañana me cambie el nombre.
0: ¿Darías una nota con él?
1: Recontra, obvio.
0: Porque Martín es copado, es un divino, ¿eh?
1: Sí, me encanta.
0: Creo que te divertirías con Sirio, porque...
1: Sí, pero me cancelan. Yo soy muy boca suelta. Ya me mandaron una carta de documento por $1,000,000, ¿sabías? En el Cantando.
0: ¿Por $1,000,000 por daños?
1: Y prejuicios, sí.
0: ¿Y qué? Me causa gracia.
1: Cuentas,
0: ¿qué es lo que dijiste? Sin nombrar a la persona, nada.
1: Hice un chiste como que... Yo quise hacer un chiste y me salió como... ¿Viste que en el Cantando te puntúan según tu previa? Bueno, la mía fue top. ¿Por qué? Claro, dije una cantidad de boludeces tremenda. Yo fui a trabajar a Perú cantando y bailando. Entonces hice un chiste como que yo no cantaba nada y me contrataron para cantar. Entonces dije como... raro, ¿no? Y bueno, pumba, demanda.
0: ¿De
1: Pasa
0: la empresa?
1: Que la, sí, la, justo el dueño de la empresa estaba candidato a presidente, todo un lío.
0: Ah, te metiste yo, en un tipo, problema. Casi nos llevas a la guerra con Perú, digamos.
1: No, literal. Aparte dije, ¿cuándo? ¿Cuándo en mi vida voy a juntar $1,000,000? Para pagarle a este señor, imposible.
0: No, al final le quedó en la nada, me imagino.
1: Tuve que pedir perdón en todos los programas donde había hecho los daños. Y bueno,
0: ¿tuviste
1: pido perdón de vuelta, fue un chiste. Quiero dejarlo claro, fue un chiste nada más. Pero viste que acá en Argentina como que hacemos chistes con cualquier cosa.
0: Sí, es como, un poco más permisivo.
1: Como solemos decir cosas con sarcasmo. Y capaz allá no se toma tanto como sarcasmo.
0: Yo o te asesoro para que no te vuelva a pasar. No te metas con gente poderosa y hagas chistes, sería no, el consejo del doctor en este caso, del doctor Rublo. No te metas ahí, no entres ahí.
1: No, desastre. Casi me muero. Carta de documento. $1,000,000.
0: ¿Qué hiciste con $1,000,000?
1: No lo podía creer. No, no, por WhatsApp me la mandaron.
0: ¿La carta?
1: Sí. O sea, capaz era fake. ¿Qué sé yo? Yo me la recreí, tengo el perdón todavía en Instagram, todo, ni loca. Ni loca me arriesgo a eso.
0: Bueno, Nerea, ¿cómo te ves en tu futuro cercano, este 2026? ¿Qué Bien. Te gustaría? ¿Trabajar en dónde? Si tuvieses ahora, te está viendo un productor. Yo quiero trabajar en...
1: Y tengo muchas cosas. Ah, me encantaría un stream, algo así como... Yo el lado artístico me encanta. Me encantaría teatro, como hacer temporada. Me re gusta eso. Me gustaría entrar a una obra ahí que es media sexy también, que ya seguro sabes cuál es, que hice el casting como 3 veces y nunca me llamaron. Pero ahora la gente está pidiendo que yo esté, así que ojalá me llamen.
0: Ojalá que sí.
1: Pero bueno, cualquier cosa artística, en streamings, todo eso me gusta.
0: Bueno, tenés el mundo en tus manos y todo por delante, así que vamos a ver qué surge de todo esto, ¿no?
1: Uh-huh. Productores, llámenme.
0: Gracias por haber venido.
1: Gracias a vos.
0: Con ustedes nos reencontramos la próxima semana.
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1: Carito Müller es influencer y además crea contenido digital. Es su marca, ¿no? Pero ¿cómo y qué contenido hace? Cuenta su vida. Cuenta muchos episodios de la vida cotidiana. Episodios que parecen sencillos, pero que ella decide contar. Y también episodios que no son tan sencillos y que tienen que ver con lo que ha atravesado a lo largo de la vida. Lo cuenta con muchísima frescura y a la gente le encanta que cuente. Desde el primer episodio que se hizo viral, cuando se peleó con una señora en un colectivo, hasta el embarazo, sus idas y vueltas, lo que sea. Pero ella decidió que quería contar su vida. Y es zarpado eso, porque ¿cómo es, Carito? ¿Cuál es la necesidad de contar la vida? ¿Por qué crees que salió?
2: Bueno, en principio me haces reír con lo del colectivo porque eso me va a perseguir hasta el último día que esté en las redes sociales.
1: Pero es que ese episodio fue viral.
2: Sí, sí, eso fue lo que me hizo más conocida, digamos.
1: Pero vos entendés que hay gente que se está enterando ahora y dice, ¿pero qué le pasó en el colectivo? En el colectivo la señora hacía ruido, se escuchaba la música a través de los auriculares, una señora.
2: Y yo me acuerdo que yo era chica, tenía 19 y le había pedido amablemente si podía no golpearme el asiento y la señora no se lo tomó bien y me empezó a insultar, me empezó a decir de todo. Yo la filmé, ese video es un loco porque se dice cada cosa que y me hace reír porque me acuerdo y Dios mío.
1: Porque van pasando los años, eso fue en 2019. O sea, 7 años,
2: sí,
1: ponele.
2: Sí, sí, sí.
1: Ahora, hay algo que te dijo, me resulta fácil contar, hablar de mí, lo que me pasa.
2: Yo, a mí lo de las redes sociales se me dio de una manera muy natural, tampoco era lo que era ahora. Viste que ahora es como que hay mucha gente que dice, che, ¿qué crees? No, yo termino el colegio y quiero ser influencer, porque hoy en día te permite tener una vida bien, te permite vivir, mantenerte. Yo en el momento en que empecé a usar las redes sociales tenía 16 años y lo usaba porque lo usaba como una red social, no con el fin de el día de mañana poder trabajar de eso.
1: Claro.
2: Entonces fue todo muy esporádico, siempre fui así cara rota, y me gusta filmarme, sacarme fotos. Era bastante brava en mi adolescencia, entonces no tenía un discernimiento de los límites yo. O sea, para mí todo era válido, ¿entendés? Entonces yo agarré y filmaba todo. Todo, cuando te digo todo, es todo. Desde me filmaba jugando a la pelota, pero también me filmaba haciendo cosas que hoy en día no me enorgullecen. Yo siempre lo cuento como parte de mi vida, pero me cagaba piña con alguien y lo filmaba y lo subía a redes, ¿entendés? Entonces la gente era, ay, esta piba muestra todo. Y de ahí se fue armando el camino de mostrar siempre toda mi vida.
1: Claro, hay mucha gente que crea contenido digital, pero no hay tantos que cuenten toda su vida, digamos, que no tengan problema. Que estén...
2: Bueno, yo una parte que me la guardé hasta ahora, sí. Literalmente hasta este año. Yo empecé hace 10 años, se puede decir, en las redes. Y justamente cuando yo arranco 2016-2017, yo en mi privacidad, mi historia de vida, estaban pasando un montón de cosas. Yo, por ahí, es más, y ahora asocio las fechas, yo en el año que fallece mi mamá biológica es el año que empiezo a usar un montón las redes sociales. O sea, yo también lo digo que fue como un escape para mí, ¿viste? Como, bueno, me entretenía con eso, era como que escapaba un poco de lo que me pasaba en privado. Y, sinceramente, sí conté siempre todo, pero esta parte de mi historia no la conté porque siempre fui muy consciente que era la historia de mi papá y de mi hermano mayor también, más que nada. Y que yo decida contar toda mi historia y mostrar no significaba que yo pudiera exponerlos de esa manera.
1: Claro, empezó como un entretenimiento, como una salida divertida de los problemas.
2: Sí, sí.
1: Pero ahora es algo mucho más grande.
2: Sí, no, ahora es mi trabajo. Yo no me lo tomo... Yo no soy una gran consumidora de las redes sociales. Cuando tengo tiempo libre trato de hacer otras cosas, ¿no? De, viste, por ahí scrollear en TikTok o ver...
1: En un posteo contaste esto hace poco, la historia de tener dos mamás. Una madre gestante, decís vos.
2: Sí, mi mamá biológica.
1: Y una madre del corazón. Nadie sabía, aparentemente.
2: No, en realidad yo siempre, desde que estoy en redes, desde que empecé a usar las redes sociales, siempre mostré a mi mamá, que es mi mamá del corazón, como mi mamá. Era mi papá y mi mamá. No había tal aclaración de que existía otra madre biológica. Esto sale a la luz en una pelea de Twitter en el año 2023, creo que era, mi nena era muy bebé, que una chica que era conocida mía del colegio lo puso en redes, a son como de exponerme, y contó que, lo contó mal en ese momento, pero ella ahí había puesto algo como que mi mamá no era mi mamá y que yo, mi mamá biológica, estaba internada en un psiquiátrico. Que era mentira, mi mamá ya había fallecido, mi mamá biológica. Y como que Mariela no es... Porque hasta que tenemos un parecido físico, ¿entendés? Para la gente fue como raro decir, como imposible. Y yo eso lo dejé ahí en stand-by, simplemente expliqué en su momento que era algo que tenía que ver con mi familia, con mi historia familiar, que no, yo no estaba para exponerlo en ese momento.
1: Pero hubo un día que dijiste, lo tengo que contar.
2: Este año me pasó algo, en realidad es una idea que yo ya tenía hace 2 años, desde el 2024, que tenía ganas de escribir un libro sobre mi historia, porque siento que, y es de hecho lo que este año me lleva a hacerlo, que yo en un momento, por ahí ahora hay muchas chicas, chicos, yo tengo mucho público femenino, entonces siempre hablo de las chicas que me siguen. Yo tengo un público muy variado igual. Tengo nenas de 9 años que me cruzan con las mamás y parezco Panam, y tengo chicas de 20 y tengo chicas de 50 que también me siguen, y es muy amplia la brecha de edad. Pero tengo un gran público adolescente de 15, 16, 17 años. Y yo en esa edad particularmente fue cuando peor la pasé en mi adolescencia en cuanto a algo psicológico, y te pasé muchas cosas que me marcaron. Y realmente yo recuerdo esa etapa de mi vida como un momento en el que yo no tenía ganas de vivir. Era, no tengo ganas de vivir, no tengo un motivo, no tengo algo que me haga levantarme de la cama.
1: ¿Qué edad?
2: 16. El año que fallece mi mamá biológica, a mí me afecta a sobremedida. O sea, fue como el detonante de muchas cosas que venían pasando. Que también fue el hecho de que por ahí mi papá, mi hermano más grande y yo éramos los tres más involucrados, y cuando fallece mi mamá, para ellos fue como un, bueno, cerramos el libro, ya está.
1: Como algo que terminaba.
2: Como algo que terminaba, y a mí fue algo que me dejó, no sé, viste, como... Y bueno, ahí
1: te yo, dejó la intemperie y muy deprimida.
2: Muy, muy, muy deprimida, muy incomprendida, porque... Yo ahora de grande lo hemos hablado con mi familia y todo, pero cada uno desde su dolor prefería no hablar, ni mi papá ni mi hermano. Y yo todo lo contrario, yo necesitaba hablar con alguien, necesitaba, no sé, sacar de adentro. No me mandaban al psicólogo, nada, porque en ese momento era como que me decían que era para los locos. Entonces yo no tenía realmente herramientas.
1: ¿Y te deprimiste?
2: Me deprimí muchísimo y llegué al punto de decir, no tengo ganas de vivir. Entonces a mí hoy, ya habiendo sobrepasado todas estas situaciones, me convertí en mamá, mi vida cambió completamente. Hoy tengo no una, dos razones de vivir, que son mis hijas. Pero yo recuerdo mucho esa etapa de mi vida y digo, hoy con las redes sociales está lleno de...

0: un poco más a la realidad y decir, che, sí, esta piba está ahí, pero mirá todo lo que pasó. También yo lo podría llegar a hacer, ¿entendés? Yo podría llegar a hacer eso que tanto anhelo.
1: Y también estás diciendo, contando esta historia, yo también viví una situación en la que no tuve ganas de vivir y estoy acá y la pude atravesar, ¿no?
0: Sí, dos situaciones tuve en realidad.
1: Dos
0: Dos
1: veces,
0: veces.
1: siempre en la
0: En la
1: adolescencia.
0: adolescencia, con 2 años de diferencia. En el 2016 fue la primera vez y en el 2018 fue la segunda, que esa sí fue más, como más heavy, que terminé internada y se barajó la opción de internarme en un psiquiátrico. Fue fuerte esa vez. Y después de ahí, por suerte, o sea, pude salir adelante, ahí sí empecé terapia y.
1: Hasta ese momento, hasta estos dos intentos, nunca habías hecho terapia.
0: No, en el primer intento, después de ahí empiezo terapia. O había hecho unos meses antes. Mi mamá fallece en febrero y yo el primer intento lo tengo en agosto del 2016. No recuerdo si hice muy poquita terapia, pero después el primer intento también sí hice psicólogo, lo dejé. No me había hecho de mucho y después del segundo tuve que empezar psicólogo, psiquiatra, medicación, porque ahí sí ese había sido como fuerte, no solo para mí, sino para todos.
1: ¿Cuál es el mensaje que sobre ese tema en particular le querés dejar vos a los que te siguen o a las chicas que te siguen?
0: Sobre la depresión
1: Sobre la
0: y.
1: depresión, los intentos, no querer vivir más.
0: Y yo creo que algo principal es buscar ayuda, o sea, buscar ayuda en profesionales. Yo en su momento tal vez no lo encontraba en profesionales, pero no sé, lo encontraba mucho en padres de mis amigos. Yo con mis papás tenía una relación en la que no fluía la confianza, entonces no existía esto de. Me pasa algo y voy y se los cuento a mi papá, que hoy es todo lo contrario. Hoy yo me golpeo el dedo chiquito acá y voy corriendo a la casa de mis papás a contárselo. Pero para mí, cuando uno atraviesa una situación de depresión y de intentos de suicidio, es clave buscar ayuda profesional. Y yendo a algo más, no sé, algo más humano, intentar creer que yo esto lo digo hoy con el diario del lunes, que yo asocio a que no me fui ninguna de esas dos veces porque yo tenía que ser mamá todavía. ¿Entendés? Buscar algo como decir, bueno, por ahí no es ahora, no es algo inmediato, no es que yo voy a tener ganas porque voy a decir, bueno, sí, mañana me levanto y me voy a jugar un mundial o voy a. Pero pensar en algo más allá que los motive, que diga, bueno, tengo. Yo en algún momento de mi vida quiero ser mamá. Bueno, entonces esto va a suceder en algún momento de mi vida. Tengo que sobrepasar todo esto que estoy viviendo ahora, buscar algo que es muy difícil cuando uno está depresivo, pero buscar algo que los levante.
1: ¿Vos pensás que al no hablar y al no poder conversar con tu papá, por ejemplo, digo, o con tu hermano, abiertamente de todo lo que pasó en tu familia, te deprimiste? O sea,
0: Sí,
1: hablar es un,
0: hablar es, para mí
1: una
0: hablar es
1: cuestión.
0: todo. Yo hoy en día no hay algo que no pueda hablar, me pasa algo y lo hablo. Guardarse las cosas, hasta el cuerpo habla después, más allá de una depresión mismo, tu cuerpo empieza a manifestarlo.
1: ¿Y vos tenías ganas de hablar?
0: Yo tenía muchas ganas de hablar, muchas ganas de hablar. Buscaba por todos los medios a alguien para hablar, pero no, era palabra prohibida el tema de mi mamá. No se podía.
1: Tenés 26, ¿no?
0: 26.
1: Y tenías 26 también, o algo así, cuando publicaste el libro Esta es mi
0: Sí,
1: historia.
0: ahora, fue hace
1: Ahora,
0: 2 meses,
1: hace
0: sí.
1: muy poquito. O
0: Sí,
1: sea,
0: sí.
1: seguís teniendo
0: Sigo
1: necesidad de
0: teniendo.
1: hablar.
0: Sí, ni hablar. Es más, yo ahora en este momento, esta semana en particular, arranqué una psicóloga y una psiquiatra perinatal, porque me pasó que. Me pasaron muchas cosas en este embarazo. Pero entre ellas, el haber escrito mi historia, yo hice muchos años de terapia después de todo esto, que me permitieron sanar y salir adelante, pero ya mi psicóloga me lo había dicho, me dice, Caro, mirá que escribir un libro es un proceso de revolver, de sanación también, es como que terminás de sanar, pero traes de vuelta muchas cosas a la cancha que quizás estaban guardadas. Y fue también un proceso muy fuerte porque yo ahora sí pude hablar con mi papá y mi hermano. Me pude sentar, preguntarle cosas a mi papá, preguntarle cosas a mi hermano, juntos reconstruir recuerdos.
1: Porque vos creciste en la casa de tus abuelos muchos años,
0: En la
1: viviste
0: casa de
1: con
0: mis abuelos,
1: ellos.
0: sí, en la casa de mis abuelos, por parte de mi papá y de mi mamá biológica.
1: Un rato y un rato, unos
0: Era
1: años y unos años.
0: una ida y vuelta constante.
1: ¿Qué pasaba en tu casa? ¿Por qué no podías estar con un papá y una mamá?
0: Y mira, mi papá, muy humilde, mi familia, mis dos familias, de mi mamá biológica y de mi papá, familias muy humildes. Y mi viejo tenía 25 años, nos tenía a mi hermano, a mí, vos lo dabas vuelta y no se le caía pelusa del bolsillo.
1: Tenía que trabajar.
0: Tenía que laburar, laburaba de sol a sol. Mi papá labura desde que tiene 5 años repartiendo diario. O sea,
1: O sea, él no estaba.
0: él no estaba porque laburaba de sol a sol, literalmente. Y nosotros vivíamos con mis abuelos. Mi mamá no podíamos contar con ella porque ella tenía drogadicción, era alcohol.

0: alcohólica. Una cosa la llevó a la otra, era prostituta, laburaba de noche, era como...
1: ¿Desde qué edad tenés esa conciencia, esa imagen de una mamá...
0: Desde los tres.
1: ...drogada?
0: Desde los tres, sí. Eso lo he hablado hasta en terapia porque yo en el libro cuento muchas situaciones con lujo de detalle que yo me lo acuerdo, o sea, yo en mi cabeza lo tengo como si hubiese pasado ayer. Y por ahí hay cosas ahora cercanas de la inmediatez que no me acuerdo, o sea, me preguntás qué comí hace 5 días y no me acuerdo... Pero yo hay muchos recuerdos de mi infancia que los tengo como si fuesen una película en mi cabeza.
1: Cuando tenías 3 o 4 años, ponele.
0: Yo uno de mis primeros recuerdos de mi mamá es cuando ella intenta ahorcarme con un pañuelo y yo ese recuerdo lo tengo grabado. De hecho, es el epílogo de mi libro.
1: ¿Porque estaba drogada?
0: Estaba drogadísima. Yo me acuerdo la cara de mi mamá con todos los ojos rojos, los pelos, el olor a vino, el calor que hacía ese día... Yo salgo corriendo, yo dormía en bombacha y cuero en la cama de mi abuela. Tenía 3, 4 años, no más que eso. Y yo siento el colchón cuando mi mamá, ¿viste? Cuando alguien se tira y como que me mueve el colchón y yo cuando me levanto la veo a ella como en cuclillas, digamos, en rodilla arriba de la cama con un pañuelo. Mi mamá usaba muchos pañuelos de seda. Con un pañuelo y el aura que ella tenía cuando estaba en este estado... Y me dice, vení, que te va a quedar lindo en el cuello, me decía. Y yo en ese momento es como que a mí algo me chispea y digo, o sea, me tengo que ir. Y cuando yo salgo corriendo, o sea, que la trato de esquivar, mi mamá no me puede agarrar, yo salgo en cuero, bombacha, era chiquita, y agarro la llave y salgo. A todo esto mi abuela estaba frenando a mi mamá, gritándole, o sea, que no me deje, yo estaba sola con mi abuela. Mi abuela
1: muy chiquita. ¿Vos tenías miedo? Ella te dijo, te voy a pasar el maíz pañuelo.
0: Ese es el primer recuerdo que yo tengo de tener... Miedo.
1: ¿De qué tenías miedo en ese momento?
0: De que yo sentía que me iba a matar, ¿entendés?
1: Era ¿de la como, nada?
0: No, porque ella, o sea, hizo el gesto como de vení que te va a quedar lindo en el cuello, no lo quiero hacer tan gestual, ¿entendés? Pero yo de chiquita, no sé, lo asocié a...
1: ¿Vos veías situaciones muy violentas de su
0: sí,
1: parte?
0: Sí, con ella, pero violencia con todos, de pegarle a mi abuela, a mi abuelo, a mi hermano, a mí, a mis perros, a... Ella era una persona muy violenta.
1: ¿Nadie le decía nada?
0: Sí, pero tenía denuncias, tenía todo, pero ella era indomable, o sea, si te tengo que poner una palabra, era indomable, no había manera.
1: ¿Tenía que ver con una situación de drogas con algo psiquiátrico? ¿Había alguna explicación?
0: Ella terminó siendo una persona psiquiátrica. De hecho, cuando ella cae presa, estaba en un pabellón psiquiátrico del penal, digamos. Pero lo que a ella le detonó todo fue enterarse que era adoptada. Mi mamá fue hija de desaparecidos de la dictadura. Cuando ella se entera de chica a los 13 años, que ella ya ahí empezó a tratar muy mal a sus papás.
1: ¿No lo buscó a sus familiares?
0: No. Es que la realidad es que a mis abuelos se la dieron en Lanús, en un hospital. Un médico amigo, yo lo único que sé es que un médico amigo se las dio porque mis abuelos no podían tener hijos y se la dieron así sin papeles, sin nada, ¿entendés?
1: Pero viste que con un análisis de sangre podría...
0: Ahora cuando yo conté mi historia hay mucha gente que me pregunta si no fui al banco de sangre de abuelas y demás. Y sinceramente es algo que al menos en el momento que yo estoy transitando ahora... no siento tener la fortaleza de poder hacerlo.
1: Ella sabía que podía hacerlo porque era público.
0: Yo supongo que sí, no es algo que yo con mi mamá directamente nunca lo pude hablar porque yo tenía 8 años la última vez que la vi. Y ella, yo creo que ya estaba tan perdida igual también en todo que su cabeza para mí no razonaba como una persona normal, coherente,
1: claro,
0: digamos.
1: Pero en algún momento ella tampoco pudo hablar.
0: Y mi mamá no. Mi mamá no, yo lo veo mucho como una historia de dolor, de también lo mismo, de no poder hablar, de no tener herramientas tal vez. O sea, yo también lo llevo mucho a otra sociedad, ¿viste? Que ahora el psicólogo, el psiquiatra, está todo muy naturalizado. Y en ese momento no, ni mis abuelos, ni mi mamá. De hecho, yo a mi papá le tuve que rogar con 16 años que me lleve al psicólogo porque en ese momento mi papá me decía, es para los locos. Es como que mi mamá no tuvo las herramientas, nadie a su alrededor tuvo las herramientas para acompañarla. Y terminó de la manera que terminó.
1: ¿Tus recuerdos son episodios en que ella sentías que iba a matarte?
0: Tengo unos cuantos, sí. Tengo también otros recuerdos en donde sí había mucha violencia. No violencia a nivel yo sentir que me iba a matar, pero sí violencia de todos los tipos que te puedas imaginar. También una persona que hacía mucha violencia psicológica. A mí de chiquita me decía que mi papá no era mi papá. Y yo me acuerdo que lloraba y le decía que sí, porque yo tengo creo que de este lado, ves que yo tengo acá como un porotito,
1: sí,
0: que mi papá tiene el mismo porotito en el mismo lugar. Entonces yo lloraba y le decía, sí, es mi papá porque yo tengo el mismo porotito. Y así, me hacía la cabeza con cualquier cantidad de cosas, que lo que pasaba acá no lo podíamos contar en las otras casas porque...

0: que si no cuando vuelva iba a matar a mi abuela, que cuando era todo muy violento.
1: Esa fue toda tu infancia.
0: Toda mi infancia, hasta los 8. Hasta los 8. Nosotros nos vamos. A mí algo que también me preguntaba mucho en el libro era, che, Caro, ¿y tu papá por qué no lo sacaba de ahí? O sea, ¿cómo tu papá no intervenía? Y lo que pasaba es que nosotros no contábamos esto. Mi papá en muchas cosas se enteró de grande. No sabía lo que pasaba porque nosotros teníamos el secreto de que no se podía hablar.
1: No, nosotros es con tu hermano, que es un poco más grande
0: Mi
1: que
0: hermano me
1: vos.
0: lleva 5 años, Nahuel.
1: ¿Y ustedes pidieron ayuda en algún momento?
0: Lo que pasaba era que Nahuel tuvo que crecer mucho. O sea, yo a Nahuel lo veía como mi papá. Era mi figura paterna. Y él estaba tan en ese rol que él cuidaba también de mis abuelos. El único que más o menos dentro de los cuatro que estábamos ahí que la podía controlar era mi hermano. Que en la edad que más tuvimos yo tenía 8 y él tenía 13. ¿Entendés? O sea, era una criatura, era un nene.
1: Pero fuera de este ámbito de familiar, digamos, con abuelos, padre, hermano, no pedían ayuda por afuera.
0: No porque mi mamá tenía esto que te digo, que nos
1: Digo,
0: amenazaba.
1: cuando golpeaba a un vecino, a la
0: Ah,
1: policía.
0: eso sí. De hecho, cuando yo te cuento que yo salgo corriendo, el día que me quiero ahorcar, yo termino en la casa de un vecino. Los vecinos la denunciaban los maltratos, denunciaban las noches, eran todas las noches quilombo, gritos, platos rotos, cosas, ¿entendés? Era. Pero la policía la metían en el calabozo, salía, hasta los policías, de esto me lo cuenta mi abuela ahora cuando escribo el libro, me dice: tu papá o tu abuelo la iban a buscar al calabozo y los policías le decían: flaco, te compadezco. O sea, que se la pasaba gritando, se la pasaba puteando a todo el
1: Y
0: mundo,
1: volví a
0: era.
1: salir.
0: Y volvía a salir, caía y salía, las denuncias, la han tratado de internarla, se escapaba, no había
1: ¿Todo
0: manera.
1: lo que vivías lo sabía en detalle tu papá porque
0: No.
1: trabajaba?
0: Mi papá se enteró el detalle grande de grande, cuando yo ya tenía 16, 17 años, que empecé a tener las primeras charlas dentro de mi rebeldía, de decirle: loco, necesito que me ayudes, o sea, yo viví todo esto y mi papá se quedaba blanco.
1: ¿Qué es lo que no sabía tu papá?
0: Mi papá, por ejemplo, se enteró algo, yo tenía 17 años, que mi mamá me había querido matar un par de veces. O sea, porque me quiso ahogar en una pelopincho, me quiso ahorcar con un pañuelo, me quiso ahorcar, me quiso acuchillar. Y esto mi papá se enteró, yo tengo 17, 18 años, en alguna revoleada de que yo explotaba cada tanto, y se lo conté, pero no lo sabía él.
1: ¿Qué suponés que hace que vos seas una persona tan entera, tan armada, con tu propia profesión, oficio, trabajo, madre, que hayas logrado todo eso? ¿Qué supones en ese recorrido que te sostuvo, te contuvo?
0: Yo supongo que por ahí un poco mi fortaleza viene de todos los errores y aciertos que yo tuve en la vida. Yo hoy en día tengo 26 años, soy mamá, estoy por ser mamá de vuelta y hoy yo te puedo decir estoy plenamente orgullosa de la mujer que soy, pero me equivoqué mucho, mucho me equivoqué. Me fallé como hija, fallé como nieta, fallé como hermana, fallé
1: ¿Qué es
0: como amiga.
1: fallé? ¿Por qué
0: Fallé
1: fallé?
0: en cosas de que hice sufrir mucha gente dentro de mi dolor. Yo soy muy consciente de que también le causé mucho dolor a mi familia, pero a ver, yo te digo cosas que lo trabajé en terapia y me perdoné porque yo soy humana, hice cosas de las que no me enorgullezco, hice cosas que lo que te digo, yo tenía de toda mi adolescencia, me agarraba las piñas como si fuese nada, ¿entendés? O sea, me equivoqué mucho, pero de todas las veces que yo me equivoqué, pude aprender, pude ir creciendo, pude ir agarrando fortaleza a esas situaciones. Y entonces siento que yo llego a ser la mujer que soy hoy, no en un camino limpio, en un camino lleno de tierra, de piedras, de que saqué mucha fuerza de las cosas que yo viví de chica. Si bien me costó mucho, porque es lo que te digo, mi adolescencia me tumbó, realmente supe lo que era estar tumbada y levantarme.
1: Lo estás contando como
0: Sí,
1: si
0: puede
1: hubieras
0: ser.
1: hecho cosas gravísimas.
0: Puede ser.
1: Y es muy chiquito, vos veías a tu mamá drogarse.
0: Drogarse, sí.
1: La veías cuando se drogaba.
0: Sí, se drogaba delante mío, así, con cosas, olía y todo lo que te imagines. Sí, también, o sea, chupaba. Yo hoy en día que no puedo oler el vino, no sé si puedo decir una marca,
1: Sí.
0: el vino Uvita de caja, no lo puedo oler. Mi mamá se chupaba 40 cartones y me hacía hacerle torsaditas mientras ella hacía todas estas cosas, a mí me hacía peinarla.
1: Estuviste muchos años viendo episodios violentos.
0: Muchísimos.
1: Hacia vos y hacia, supongo que hacia los demás también, ¿no? Porque
0: A
1: no
0: mí,
1: era, o era con vos, la agresión
0: no,
1: de tu
0: era
1: mamá.
0: con todos. Yo de esto lo hablé con mi hermano. Yo sentía de chiquita mi percepción era que el ensañamiento era conmigo. Y mi hermano, ahora de grande, de hecho, escribiendo el libro, me dijo: me dice, gorda, Paola era una persona que disfrutaba, ella disfrutaba hacer juegos psicológicos con la gente.
1: Pero digo, la violencia física.
0: Y la violencia física a mis abuelos, a mi hermano.
1: A todos los
0: perros. A todos, a mis perros. A mí una vez que me ahorca es porque quería matar a mi perro y yo no le quería decir dónde estaba mi perro. Y me suelta porque mi abuela le dice dónde está mi perro, en la desesperación de que me estaba levantando contra una pared, yo tendría 5 años. Y mi mamá a mí me tuvo a los 23, a la misma edad que yo tuve a mi hija. Entonces, claro, pues yo tenía 5, mi hija tenía 28, era mi edad, era una mina joven, ¿entendés? Y tenía una fuerza que es como que vos, yo ahora levanto una criatura de 5 años del cuello. Entonces mi abuela se desesperaba realmente. Y de hecho es un episodio de mucha violencia el que hace que nosotros nos vayamos de ahí y no volvamos más. Nosotros, como te digo, mi papá sabía lo que era mi vieja, pero él solo se ponía a tener a cuando ella levantaba el teléfono y decía: Sergio, venilos a buscar, no los quiero más. Mi papá nos buscaba, dejaba todo lo que esté haciendo, nos buscaba y nos llevaba a la casa de mis otros abuelos. Pero cuando mi mamá quería que volvamos, teníamos que volver, porque si a ella se le ocurría ir a hacer una denuncia, mi papá perdía. Entonces era como todo un laburo muy... yo siempre lo digo, a mí no me gustaría haber estado en los zapatos de mi papá, porque era muy difícil la situación.
1: ¿Y cuándo fue y cómo te enteraste que tu mamá había matado a tu abuela?
0: Eso es como una cadenilla de situaciones, que es lo que te digo, la primera situación de violencia muy grande, que fue la que creo que la máxima violencia que yo vivo, es un día que ella le parte un palo de escoba en la cabeza a mi abuelo, adelante mío. Esto yo ya tenía 8 años, yo ya preguntaba, ya estaba más atenta, ¿viste? Era como, ya no me podían ocultar tanto, mi hermano y mi abuelo se desvivían porque yo no me di cuenta de las cosas, pero yo ya entendía que mi mamá era prostituta y laburaba adelante, yo ya entendía lo que era verla venir en, perdón, no, o sea, medio burdo, pero en tanga, en tetas y un tapado y las botas hasta acá, recontra redrogada porque venía de laburar, de bailar, y yo ya entendía, ¿entendés? Todas esas cosas. Y hubo una situación en la que mi mamá había vuelto de la calle desacatada, nunca supimos qué fue el motivo de tanta ira, y mi hermano me encierra, como siempre, con mi perro en la pieza, y me dice, no salgas, y yo escuchaba tanto, tanto, o sea, era un quilombo diferente, era como mucho. Cuando yo abro, veo a mi mamá que le da un palazo en la cabeza a mi abuelo, tipo, le abre, y mi abuelo se me cae seco en los pies. Yo me acuerdo el grito de mi abuelo, me acuerdo el golpe seco. Mi abuelo, un tipo de 70 y pico de años. Y bueno, esta situación de violencia termina en que yo llamo a la policía, viene la policía, todo, y ahí mi hermano dijo, no, o sea, ya esto no da para más.
1: Vos tenías 8 años y llamaste a la policía.
0: 8 años, llamo a la policía, dirección de mi casa, que vengan, que mi mamá iba a matar a mi abuelo.
1: Se fueron.
0: Nos fuimos.
1: Se fueron.
0: Nos fuimos. Al otro día mi hermano llamó a mi papá y le dijo, sácanos de acá. Esto no da para más. O sea, mi hermano me lo dijo, nos fuimos por vos. Yo tomé la decisión de que nos vayamos por cuidarte a vos, porque yo no quería dejar a los abuelos solos, me dice mi hermano.
1: ¿Tu hermano que tenía 12?
0: 13.
1: 13.
0: Él tomaba decisiones como un adulto. O sea, vos lo conocés a mi hermano hoy y tiene 31 años, pero parece que tiene 60 en vivencias. O sea, es un tipazo, ¿viste? Esa gente.
1: ¿Y cómo fue que te enteraste que después había atacado a tu abuela?
0: En el 2012 fallece mi abuela, yo ya viviendo una vida nueva en San Justo, que es donde vivo ahora. Mi papá me lo cuenta, me dijo que mi abuela había fallecido de viejita. Yo lloré todo porque, o sea, no, mi abuela era mi vida también, yo no la veía desde los 8. Y pasó. Y yo tengo una prima de mi misma edad, un mes nos llevamos. Y un día yo le decía, viste, que en resumido, que yo estaba soñando con mi abuela y que la extrañaba. Y mi prima me termina contando que mi abuela no había fallecido de viejita, sino que la había matado mi mamá. Entonces, claro, yo me encuentro con 12 años, esta noticia. Ella me dijo que había salido en los noticieros, todo. Entonces yo entro a internet, busco todo, empiezo a ver todas las notas con detalle de las quemaduras de segundo y tercer grado en todo el cuerpo de mi abuela, que estuvo agonizando 2 días en la propiedad, que después estuvo agonizando en el hospital y fallece en el hospital. Y todo esto lo sabía toda mi familia, hasta mi prima de mi misma edad, menos yo. Y yo cuando me entero, por no querer mandarla en cana a mi prima, porque encima que me lo contó, viste, esos códigos de esa lealtad, lo tuve que procesar sola, llorando, gritando en una almohada. Lo procesé como pude y esperé un año. Yo, mi ilusión era que mi papá me lo cuente, ¿entendés? Yo ahí me entero también que mi mamá estaba presa, porque en los comunicados, es más, las noticias hoy están y las han sacado a la luz ahora que conté toda esta historia, cuentan que mi mamá cayó presa. Entonces yo me entero en ese momento que mi vieja estaba presa, yo no sabía. Y bueno, fue fatal. Yo después al año, esperando a que mi papá en algún momento me lo confiese, y ese momento no llegó. ahí es donde yo me empiezo a poner brava en la adolescencia. Y un día se lo dije y lo reputié de arriba abajo. Le dije de todo lo que te puedas imaginar, de echándole la culpa, ¿no? Porque era mi manera de descargarme. Porque digo, no me contaste y tuve que llorar en una almohada, ¿entendés? En vez de llorar con mi familia.
1: ¿Sabés que pensaba que debes haber recibido mucho amor de muchas otras personas ahí muy cerquita? Porque se te ve bien. Y creo que hay algo que debes desde chiquita haber recibido de tus abuelos.
0: De mis abuelos.
1: De tu hermano.
0: Mis abuelos, mi hermano. Mi papá a su manera. Yo hoy con mi papá es mi número uno. Él cambió mucho, pero antes, bueno, era un tipo muy frío, es la verdad. Y yo tuve siempre a mis abuelos.
1: A dos
0: pares de abuelos. Que, bueno, mis abuelos Jorge y Mirta fallecieron. Yo me fui en el 2008 y no los vi más. Fallecieron en el 2010 y en el 2012. Mi abuelo Roberto, el papá de mi viejo, falleció en el 2014 y tengo a mi abuela Irma, que es, le voy a mandar un beso enorme porque no debe poder creer que estoy acá con vos.
1: Ay,
0: porque
1: qué amor.
0: No sabes lo que es.
1: ¿Por qué los dejaste de ver a tus otros abuelos? ¿Porque tu mamá estaba ahí?
0: Cuando nosotros nos vamos por esta situación de violencia, a mí nadie me avisa que no volvíamos. Entonces fue como, bueno, chau, me voy, agarro mis cosas, después vuelvo y no volvemos nunca más. Y es lo que te digo, no se hablaba, no se preguntaba, no nada, y fueron cayendo a la noticia con los años. En 2010 que falleció mi abuelo de cáncer, y en el 2012 lo de mi abuela, que bueno, yo me termino enterando que mi mamá la había prendido fuego, pero me entero después, no lo sabía.
1: O sea, no sabías, pero te intentaban tener distancia con ellos.
0: Sí, o sea, mi papá no quería saber más nada ya, era como, mi hermano tampoco, era como querían resguardarme de toda esa parte.
1: Viviste un montón de cosas siendo muy chica, viviste muy rápido, al punto que ya pasaste por un matrimonio.
0: Un divorcio.
1: Un divorcio, pero además de 4 meses, después de muchas fiestas.
0: Sí, de todo. Yo viví muy rápido y sigo viviendo muy rápido. Y a mí siempre el amor me atravesó de una manera completa y absolutamente. Hay gente que vive sin amor, que puede vivir sin amor y que dice, che, no, esto para mí es secundario. Para mí el amor es primordial en mi vida. Y siempre me critican de que, ay, no, y sí, te casaste, y cómo te separaste, y cómo ahora te enamoraste de vuelta, y vas a formar familia de vuelta. Y yo me permito vivir el amor. Yo siento que, y lo hablo con mi psicóloga, tal vez viví tantas cosas, tanto desapego, tantas situaciones feas de chica, que hoy en día poder amar y poder estar acompañada y poder soñar con formar una familia y tener... Yo tengo a mi hija, que, bueno, en su momento formé familia con su papá, cosas de la vida que todo el mundo se separa, no soy ni la primera ni
1: última. No. Solo pregunté porque a los 4 meses me pareció un número,
0: no,
1: sobre todo
0: a
1: con
0: los
1: una
0: tres.
1: Hija.
0: A los tres meses de casarme me separé.
1: Sobre todo porque
0: había una nena.
1: Una nena, sí. A los tres meses. Listo, fue una linda fiesta.
0: Ah, fue espectacular. Yo eso siempre lo digo, lo volvería a vivir 10,000 veces. Fue una noche soñada. Pero bueno, más allá de eso también, viste, me han dicho, ¿por qué te casaste si las cosas no estaban bien? Y porque aposté a mi familia. O sea, me dicen, no, te casaste por el canje y por el coso. Porque digo, primero
1: ¿estás hablando de las redes?
0: En las redes, sí, los comentarios abundan. Mm. Y me han dado con un palo como diciendo, ay, te quisiste casar para pretender la familia ideal. Y
1: yo, ¿los lees?
0: Sí, ahora ya no tanto. Yo tengo ahora un moderador que borra los comentarios que son de hate y bloquea a la gente.
1: ¿Qué es un moderador? ¿Una persona?
0: Una persona que tiene todas mis redes y bloquea directamente a la gente que me insulta. Entonces yo no leo nada.
1: Por eso.
0: No, pero de hecho igual ahora las cosas que leo es como que ya con tantos psiquiatras, psicólogos, qué sé yo, ya pasa. Pero en su momento me han dado como diciendo, ay, ¿te casaste? No. Hice lo que yo creo que cualquier mujer, a ver, uno cuando proyecta una familia, un matrimonio, decís, bueno, van a haber momentos en donde nos encontremos, en donde nos desencontremos, en donde vos hagas cosas que para mí no me parezcan y demás. Estas cosas sucedieron, nosotros teníamos fecha de casamiento en febrero. En octubre, noviembre empiezan a suceder ciertas cosas que movieron un poco la estantería, pero yo dije, no, yo voy a apostar a mi familia, o sea, voy a apostar. Y me aposté. Aguanté lo que pude aguantar y cuando ya no daba para más, nos separamos.
1: Ahora estamos esperando una nena.
0: Una nena.
1: Con el novio futbolista.
0: Con mi novio futbolista, sí. Algo que no creía hacer en la vida era ser novia de un futbolista.
1: Ser botinera.
0: Exactamente.
1: Ay, Dios. ¿Con este te vas a casar también? ¿Vas a hacer trámites?
0: Santi está, ya me lo tiró a la cancha un par de veces el tema. Me dice, nosotros nos vamos a casar. Y yo le digo que sí, pero que quiero esperar un poquito más de tiempo. Igual sí, o sea, ya estamos formando familia, no me puedo casar por iglesia porque yo estoy casada por iglesia, pero bueno, nos casaremos de otra manera y él me dice, no, que yo quiero hacer una fiesta así, asá y reventar todo. Y le digo, bueno, y sí, lo vamos a hacer, festejaremos el amor, pero bueno, un poquito más adelante.
1: ¿Y cómo hacemos con el papá de Mía, de tu primera hija? ¿Lo incorporamos? ¿Somos amigos más o menos, distancia?
0: Mirá, con Martín lo que pasa, tenemos un vínculo bastante cambiante. Es que depende, viste, para dónde vaya el viento, pero si yo te tengo que decir a grandes rasgos, tenemos un excelente vínculo. Siempre priorizamos lo que es a Mía. A Mía nunca se la toma como rehén, como objeto de negociación. Viste que lastimosamente es algo en lo que se cae mucho, la gente separada, ¿no? Que no la ves y no te... No. A Mía habían habido momentos en los que yo le he querido arrancar la cabeza y me dice, voy a buscar a la nena, venía a buscar a la nena y te la doy y... Chao, andá. Y después lo hablamos, pero...
1: Porque sos una señora ya, de que viviste como 60 años.
0: Sí, más o menos. 26. Yo viví 5 vidas ya.
1: O sea, sos madurísima.
0: Te juro. Yo a veces que digo, che, tengo 26... Un casamiento, un divorcio, una hija, otra hija en camino.
1: Una historia.
0: Ya escribí un libro, ya me falta plantar el árbol, digo. Ahí. Pero no, sí, o sea, en resumen, nos llevamos bien. Tenemos siempre un diálogo, ya nos divorciamos, todo. Han habido cosas en las que no estábamos de acuerdo, en las que ahora más que nada que Mía va a tener una hermana, es como que hablamos mucho sobre la conducta de ella. De hecho, hoy tuvimos una charla en la de ver, viste, cómo la notamos, si cambia la conducta, si no, si la vemos contenta, si la vemos con algún... estamos muy pendientes. En ese sentido, hacemos muy buen equipo.
1: Entiendo que no paró, tu vida no paró.
0: No.
1: Es un gran vértigo. ¿En algún momento fantaseaste con estudiar algo?
0: Estudié. He estudiado. Yo me considero una persona muy inteligente. A mí me da el bocho. Yo considero que me da el bocho.
1: Sin duda.
0: Pero nunca terminé de encontrarle. Hice abogacía, entré 9, 10. Hice un año entero todas las materias 9, 10. Me trabé en derecho político. La recursé, me tocó el mismo profesor. Dejé. Y después...
1: ¿No te enganchaste?
0: No, después estudié periodismo deportivo, que también los profesores me decían, no dejes porque tenés toda la madera y qué sé yo. Y dejé. Estudié marketing digital, un cursito que ese sí lo terminé. Y no. Después nada más.
1: Bueno, me alegro que hayas podido hablar.
0: Ay, gracias.
1: Que hayas podido hablar, contar todo lo que te pasa, que de eso hagas materia de análisis todo el tiempo, porque supongo que al escribir... Estás analizando tu vida, sí, al contarlo otra vez.
0: Sí, es lo que te digo. Ahora tuve que arrancar psicólogo y psiquiatra perinatal, también en relación al embarazo, porque al escribirlo en mi embarazo, viste las hormonas, algo que se llama transparencia psíquica en el embarazo, que está todo como muy a flor de piel, y me desató en tener mucha ansiedad, y bueno, estoy ahí tratándolo, y también eso lo recontracomunico. A mí me gusta más, obvio, soy influencer, es el cartel que tengo, pero a mí me gusta mucho también cuando se dirigen a mí diciéndome más como comunicadora, de comunicar. A mí me gusta mucho cuando puedo tratar en redes, dar mensajes, lo que yo considero importante, ¿no? Ahora con esto de la salud mental y en cuanto me enteré que tenía que arrancar psiquiatra y medicación, lo conté y digo, o sea, como algo de darle el espacio que se merece y no hacerlo algo tabú, de decir, viste que mucha gente, ay, no, estás psiquiátrica, no, estás loca. No, no estoy loca. Estoy con algo que me está pasando químicamente en mi cerebro, que tiene una explicación, y estoy buscando herramientas para poder controlarlo y estar bien yo, estar bien mi bebé, estar bien mis pares, mi familia. Entonces esas son cosas que me gustan, charlarlas.
1: Me quedé con 10 millones de preguntas, porque imagínate todo lo que es tu vida, es un y todo lo que contás, todo lo que pasaste, todo lo que sentís. Pero bueno, va a haber una próxima. Gracias por haber venido.
0: Un placer conocerte. Muchas gracias, un placer enorme. Gracias.
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0: Muy bien.
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